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favor. 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

0: Buen día, señora, señor, ¿cómo está? ¿Cómo amanecieron? Hoy día es 6 de agosto del 2026. Jueves, señores. ¿Qué se celebra hoy día? La fundación de nuestro departamento de Bolivia. 6 de agosto. 201 años, señores, de independencia de Bolivia. Vi por ahí alguien que del occidente que reniegan porque en Santa Cruz no lo toman en cuenta muy bien esta fiesta, pero revisen la historia, señores. ¿Cómo van a tomarla en cuenta a los cruceños si no le dieron ni pelota en esa época? Cuando hubo todo el debullo y la pelea que supuestamente Simón Bolívar, pero fue en el occidente, nunca en el oriente. O sea, en el oriente no vino ni hijo ni chivo Simón Bolívar, ninguno de esos. Y eran allá, en el occidente era la pelea. Acá en el oriente se llevaba otra batalla, que era con los curas, que al final lo consiguen los cruceños. Es por eso que los cruceños celebran el 24 de septiembre como el grito de libertad. 24 de septiembre de 1810, o sea, mucho antes de la fundación de Bolivia, de la independencia de Bolivia, mucho antes. Que esa fecha nosotros debíamos llevarla adelante, también debíamos recordarla, pero como no da la gana porque decimos no somos cruceños, y sin embargo hemos sido parte de Santa Cruz. Todo Beni Pando era parte de Santa Cruz. Entonces, en esa época, nuestros antepasados la celebraron, seguramente. Pero nosotros también celebramos acá el grito de Pedro Ignacio Muiva, que se dio el 10 de noviembre de 1810, meses después de lo de Santa Cruz. Esas fueron nuestras luchas, señores. Lucharon, vieron varios que vinieron a luchar, pero contra los españoles. Allá era otro problema, había otro puterío, había allá en el occidente. Ya cuando llaman para ser parte de esa conquista que hubo, porque antes era Alto Perú, todo eso era Alto Perú, eran parte del Perú. Pero dijeron ya no, vamos a hacerlo independiente ya. Y lo llamaron los cruceños a los cambas, a los del oriente, y los del oriente llamaron un cabildo, hicieron un cabildo allá, donde dice ya, está bien, pero estas son nuestras condiciones, y le ponen todo, le da un manifiesto de condiciones, se lo llevan. Cuando llegan los dos emisarios allá a Sucre, ya llegaron solamente, pero ya había terminado todo, firmen a ustedes aquí, y firmaron ellos ahí, nada más hicieron. O sea, el manifiesto que llevaron los cruceños no le dieron ni pelota. Ya, quedaron anexados a la nueva Bolivia que nació en ese momento. Y desde ahí comienza nuestra tortura, señores. Desde 1825 comenzó nuestra tortura, porque éramos culturas totalmente diferentes. Pensamiento diferente. Por eso, señores, por eso es que sale Andrés Ibáñez, señores, sale a reclamar el Estado Federal, porque notó, señores, que allá era una mierda, que no lo mismo que ahora. Nos discriminan, nos desprecian, lo mismo vio el tipo. Estamos hablando que su lucha fue en el año 1876 y 77, porque en 77 murió. Pero mire, poquito años de haberse creado la República de Bolivia, ya él notó que era una mierda en esa época. ¿Y qué dijo? Descentralizar el poder, el Estado Federal. Fue el primero que dijo, señores, Bolivia necesita ser un Estado Federal. Y ese era el camino que debíamos trazar todos. ¿Por qué? Porque somos diferentes, señores. La paz es totalmente diferente al oriente. La paz tiene similitudes con Potosí, con Oruro, puede tener, pero la mayoría de esos pueblos son aymara. Perdón, quechua son. Son quechua. Y en el Perú, por si acaso, hablan quechua, por si acaso. Donde esa corriente de allá viene. Los aymara no se explican de dónde porra salieron. Pero están ahí. Pero tenemos culturas totalmente diferentes, señor. Y el Estado Federal es precisamente lo que te permite crear leyes. Leyes para cada región. Crear delitos que se cometen en tu región. Sino que ahorita tenemos un Estado que te pone leyes que solamente afectan en el occidente, pero se tienen que aplicar en el oriente. Y no se aplican porque no hay. Como la ley del cóndor, por ejemplo. No se aplica ni en Tarija. Sin embargo, en el Estado Federal, señores, vamos a tener nuestro código penal, nuestro procedimiento penal, nuestras autoridades que van a aplicar las normas dentro de la jurisdicción del departamento. Por ejemplo, el tema de abigeato, a ellos no les importa el tema de abigeato, porque allá pues no hay ganado fino. Allá hay llama, vicuña, pero no hay ganado fino. Vos le decís, oye, ¿sabes qué? Este toro, mira, este toro cuesta 15 mil o 20 mil dólares. Y ellos no les importa porque ellos no crían, pues eso, no saben cómo se cría ese animal. Pero sin embargo, hay aquí, y viene un camba y lo carnea en un ratingo y le dan una pena de 3 años a un animal que ha sido trabajado genéticamente, alimentado. Entonces, si tuviéramos nosotros un Estado Federal, entonces el delito de abigeato hubiese sido mayor. Y se aplica solamente en nuestra región, no en otras regiones, no en Potosí ni Oruro. A ver, yo le pregunto, abigeato, ahora ya lo están metiendo al abigeato también como el, ¿cómo se llama?, el robo de burro y no sé qué otras cosas más. Pero no se aplica, pues, señores. Por eso Andrés Ibáñez notó, señores, en el año 1876, notó de que estábamos mal y dijo, no, el Estado Federal es mejor. Pero lo mataron, señores. Lo persiguieron hasta que lo mataron al tipo. Así que no se extrañen, señores, que los cruceños no quieran ni siquiera festejar mucho esta fecha. Porque nos engañaron, nos anexaron y nos anexaron a nosotros más también ahí. Que ahora somos, ¿qué somos? ¿Qué somos de los paseños? Dígame a ver. No de los cruceños, porque los cruceños no tienen, de los paseños, ¿qué somos? Patrio Trasero, el Canchón, somos el lugar donde pueden ellos venir a robar, nos roban el oro, nos roban la madera, porque de allá sale la orden, de allá sale. ¿Qué somos nosotros? Por eso, señores, tenemos que cambiar. Y sabe que a mí me molesta, por ejemplo, en el tema de lo que hubo aquí en la Loma Suárez, que fue, se hizo un comentario y mira que todo el mundo me contestaba, yo le respondía, pero la mayoría, señores, de los comentarios, ese comentario estúpido que no me gusta, se salen los collas de ahí y se va a morir ese pueblo, se salen los militares de ahí y se va a morir ese pueblo. Muéstrenme, señores, ¿dónde los collas han hecho progreso? Porque si su origen es traer, llevar el progreso, ¿por qué no progresan en donde están? ¿Por qué no son mejores donde están? Yo no conozco un departamento mejor que Santa Cruz. No conozco. Lo que han ido es a trabajar, han ido a trabajar y han ganado plata. ¿Se acuerda? Ayer le decía a ustedes que nosotros tuvimos hartas pulperías, ferreterías aquí de Camba. Y algunos también que vinieron de la época, a los fines de los 70, gente del occidente que vino también a poner su negocio acá. Y me hizo acuerdo lo que charlaba con un amigo que tenía su hermano que tenía una ferretería. ¿Y por qué la cerraron? porque después comenzaron a llegar los collas pichicateros a lavar su plata y a vender más barato que los otros, y lo mandaron a la mierda todingo y listo. Así lo destruyeron. Entonces, cuando le digan a ustedes, los collas vinieron a aportar aquí, vinieron a destruir. Porque teníamos, señor, hasta farmacia, teníamos todo nosotros. ¿No se acuerdan de la casa de Muñeca Brava? ¿Se acuerdan o no se acuerdan de Muñeca Brava? Creo que su área pillaba. ¿Se acuerdan o no se acuerdan? Y la otra la topé a la esposa de un amigo de Pachi, y le dije, ¿por qué le decían Muñeca Brava a su tatarabuelo? Porque dice que era bueno para pelear. Uno y a dormir era. Pero teníamos o no teníamos, señores, eso. Entonces ya saben, cuando le digan eso, tac, oye, Colla Huevada vino también aquí a aportar. Puso. Claro que ahorita ya no hay nada porque ya vinieron pues de Todingo, de todos lados, ¿no? Pero teníamos varias cosas, señores, ¿no? Y me molesta, señores, como hagan entender que los camas no valemos nada, que son los collas. Como por ejemplo, hay uno que me escribió, que escribió ahí un comentario, que en la naval, en la escuela naval, solamente entran la gente inteligente y los pinky cerebro, los collas. Y yo le pregunto, señores, las fuerzas armadas, la fuerza aérea, el ejército, la naval, el 98% son collas. ¿Qué de bueno tienen a ver? Si los pinky cerebros, si los inteligentes están ahí, ¿por qué no son buenos? Como dice la canción de Arjona, no me acuerdo cómo se llama esa canción de Arjona, donde dice, ¿qué hace un genio en un cuartel? A ver, los genios, ¿por qué somos la peor fuerza armada de toda Sudamérica? Somos nosotros. Los peruanos son mejores que nosotros, porque los peruanos son los únicos que se le paran fuerte a los chilenos. En la frontera son los peruanos que se le paran fuerte a los chilenos, y lo corretean los peruanos a los carabineros. Y sin embargo, señores, los carabineros lo corretean a los militares bolivianos, hasta lo detienen, lo ponen en el suelo, lo enmanillan. Vean, entrense, señores, pongan ahí en Google, conflicto entre peruanos, policías militares peruanos y carabineros de Chile, pongan, fíjense, lo corretean, señores, allá los peruanos, a los carabineros. Y acá en Bolivia, más bien los carabineros lo corretean a los bolivianos, a los inteligentes, a los pinky cerebro. Vean la policía también, señores, 98% son collas. Y que tenemos una policía corrupta. Lo metieron a los militares a controlar la frontera y fueron los primeros en hacer contrabando. Los inteligentes. ¿Quiénes manejan Bolivia, señores, desde 1825? Los collas. Tres presidentes camba, señores, hemos tenido. Tres presidentes camba. Desde 1825 hasta la fecha. Tres presidentes camba. No la contemos a Yanine Eñe, porque ese fue un presidente transitorio, no fue. Pero si quiere, cuente a las cuatro. Tuvo, creo que un año o dos años. Pero nada más. Y Santa Cruz, que representaba a todo lo que es Beni Pando, solamente tenía dos representantes ante el Congreso. Dos legisladores. Y La Paz tenía 17, señores. Fue el único departamento que tuvo más legisladores. Señores, yo estoy contando la historia. Que no le gusta a los collas, no le gusta. Te la cuentan de otro lado. Nos enseñaron, señores, a odiarlo a los chilenos. De un problema, señores, que ellos los crearon, porque abandonaron, señores, esa zona. lo abandonaron, Señor, así como tienen abandonado a Pando, como tienen abandonado a Beni, así hicieron, Señor, con Calama, lo abandonaron. No le importó, ¿por qué? Porque tenemos una política paseña, señores, que solamente le importa la paz y a nadie más. Por eso nos lo quitaron el mar. ¿Qué hicieron los? Como había harta explotación de ¿cómo se llama? No me acuerdo cómo se llama ese, de la ave. No me acuerdo cómo se llama. Pero bueno, le aumentaron el ¿cómo se llama? El kilo. Y todas las empresas pues eran de Inglaterra. Y los ingleses estaban pues con los chilenos. Así que le metieron bala. Y lo mismo nos hicieron, señores, los Collas con el tema de la goma. Estábamos explotando bien la goma, saliendo la goma aquí. Claro que no llegaba recursos para nuestra región, pero bueno. Y agarraron y pum, le subieron el impuesto a la goma. ¿Saben qué hicieron los empresarios? Se llevaron plantas. Agarraron las plantas que tenían ahí y se las llevaron a África, a otros lugares tropicales, y florecieron allá y listo, allá, ya sacan la goma. Nos mandaron a la mierda los Collas por nada más que aumentarle el impuesto a la goma. Y listo, nos fregaron. Fíjense, señores, toda la pérdida que ha tenido Bolivia en tema territorial por los Collas. Por la mala negociación de los Collas. A mí me gustaría, ¿sabe qué? Estar en La Paz allá y decirle, bueno, señores, ustedes paseños que se creen el ombligo de Bolivia y lo más inteligente que hay en Bolivia, vamos, hagamos un encuentro entre historiadores del occidente e historiadores del oriente y veamos quién es el que le ha hecho más daño a Bolivia desde 1825. Van a salir perdiendo, señores, los paseños. Fueron los que más daño le hicieron a Bolivia y los occidentes. Ahí está Melgarejo. ¿De dónde cree que era Melgarejo? Cochabambino. Cochabambino era Melgarejo. El idiota ese de Cochabambino que regaló de todo el acre por un caballo. Ese Cochabambino era. Entonces no nos extrañemos, señores, que los cruceños no festejen mucho esta fecha. No se extrañen, porque los cruceños tienen su historia, señores. Y no le podemos imponer una historia que la cual no fueron parte de ellos. Que nosotros íbamos a hacer lo mismo, sí. Pero como nosotros somos los tipos que no queremos ser ni cruceños ni nada. Somos unos opas de mierda que queremos depender de la paz solamente. Y Santa Cruz se ha hecho grande gracias a la no independencia de la paz. Pero lamentablemente pues nos meten mano. Si la gente en Trinidad tuviera plata, señores, ni profesores hubiéramos tenido, porque tuviéramos tenido colegio particular. Pero esta historia, señores, no la cuentan en los colegios. Te cuentan otra historia. Por eso es importante, señores, regionalizar la educación. Y tenemos un presidente, señores, que nos está dando las armas. Está diciéndole, está bien, está mal la educación, está mal, ya, hagámosla regionalizada. 50% tírenle ustedes, porque está famoso el 50%, ¿no? 50-50. 50 de historia local y 50 de historia nacional. Ni eso, señores, queremos avanzar. O sea, pareciéramos que fuéramos masoquistas nosotros, que no nos gusta, más bien queremos ese sistema que nos maltrata, que nos odia, que nos desprecia, que nos vuelve inútil. Ese sistema lo queremos, porque no queremos cambiarlo. Es como si alguien esté mal y se vaya a un médico y le diga, mire, estos son los medicamentos que usted va a hacer, pero usted tiene que hacer deporte. Pero sin embargo, usted lo toma los medicamentos, pero no hace deporte. Si le dijo al médico que haciendo deporte se va a ayudar, pero usted no quiere. En la misma estamos nosotros. Nos está dando la arma el presidente, señores, para liberarnos de la cholocracia, y no hacemos nada nosotros para hacerlo material ya una vez. Y lo mismo sucede con el Estado Federal, señores. Antes, señores, de que termine este gobierno, tenemos que convertirnos en un Estado Federal. Porque le cuento que la próxima van a ganar los Colla. Oiga, fíjense, señores, la mentalidad de ellos. Querían que sea Lara el presidente de Bolivia. Lara, imagínense, Lara. Para que se den cuenta a ellos, no les importa. Es bruto, pero es su raza. Esa es su mentalidad de ellos. La raza. Imagínense, de Lara de presidente. Sin embargo, si nos vamos a un Estado Federal, ya no nos importa quién elija, porque cada quien va a elegir a su autoridad y se va a crear su propia ley. Ya no va a haber imposición. Hay que impulsar, señores, en el Estado Federal. Y hay que aprovecharlo, señores, porque Potosí, el alcalde de Potosí lo está pidiendo, señores. Lo está pidiendo el Estado Federal. Escuchémoslo, mi amigo René Joaquino.
1: Encuentro en el país autoridades que hacen tanta bulla con una propuesta que no tiene ni pies ni cabeza hasta la fecha. No ha llegado a la gobernación ninguna propuesta base de la famosa distribución de 50-50. Entonces hay que ser creativo, especular y generar propuestas. El día 5 podremos manifestar la opinión de la gobernación con respecto a este tema. No lo quiero hacer antes porque eso generaría igual especulación innecesaria. Muy poca gente tiene otro criterio. Si queremos transformar la estructura, el Estado boliviano, el último camino es el federalismo. Lo otro de autonomía son matices. He escuchado que del nivel central quieren una transformación estructural, y lo estructural pasa por un Estado Federal.
0: Magnífico, señor. No es magnífico de aquí, no, del gobernador. Pero este es lo ideal, señores. Es lo ideal. Ustedes no saben, al ser Bolivia un país diverso, con cultura, con costumbre, con territorio totalmente diferente uno a otro, el Estado Federal es mejor. Así de sencillo. Nosotros debimos ser federal desde el comienzo, señores. Ni la autonomía la quisieron avanzar. ¿Por qué? Porque ellos quieren concentrar el poder, ellos quieren mandar desde La Paz. La mamadera que está en La Paz, los paseños no la quieren soltar. Pero va a tener que soltarla, señores, porque miren, cuando ya Santa Cruz le pasó en población, recién, hace unos 5 años atrás, ha podido Santa Cruz pasarlo en diputado, lo ha podido alcanzar después de que comenzó teniendo 2 diputados, y ya recién, después, imagínense, después de 201 años, llegó a tener ya 19 diputados, 19 legisladores, igual que La Paz. Recién, claro que debía pasarlo, ¿no? Pero no quisieron los paseños que lo pasen. Pero esa es la realidad, señores. Ahora, ¿qué tenemos un presidente, señores? No es un presidente malo con los cambas, no es un presidente que impone a gobernadores ni nada. Solamente tiene 2 gobernadores él, el del Beni y el de La Paz. Pero está abierto, señores, a escuchar qué es lo que quieren los gobernadores. Y está comenzando, señores, a sacar cosas que son competencias exclusivas del gobierno nacional, que se la pasaron a los gobiernos departamentales, como el caso de Prediario, los bonos. Está con la gana de recogerlo también eso. Pero veo, señores, más gobernadores que están dispuestos a luchar por sus regiones, como el caso de Tarija, por ejemplo, que se las dice al presidente. Oiga, la playa, los bonos, está con la gana de recogerlo también eso. Pero veo, señores, más gobernadores que están dispuestos a luchar por sus regiones,

0: la gobernadora de Pando lo dijo, que es una regla, no es justa esa regla, porque ese 50-50, señores, solamente favorece para aquel departamento que le da más al gobierno pero que recibe menos. Pero nosotros somos a la inversa. Nosotros damos 2 pesos y el gobierno nos da 100 pesos. Pero me gustó la postura de Tarija, me gustó. Y eso lo tocaron, señores, ayer. Ya lo tocaron estos temas. Lea todito. No sé qué diría nuestro magnífico gobernador. No sé. No sé si iría allá y le ha seguido diciéndole, ¿sabe qué? La gobernación tiene una deuda millonaria con Ende. ¿Qué nos importa esa mierda? Lo que queremos nosotros es una luz barata. Pero por lo menos los otros señores están diciéndole esto, saquémoslo. Y otra cosa que hay que sacar, señores, es la ley de seguridad ciudadana. Esa ley que permite que la policía pida lo que necesita a la gobernación y que la gobernación y los municipios tenga disponible el 10% del IDH para equipar a la policía. Eso es competencia del gobierno nacional, que lo haga el gobierno nacional. Escuchemos a la gobernadora de Tarija.
1: El nivel nacional legisla sobre recursos que no le pertenecen, que son de las gobernaciones. ¿Para qué? Para financiar sus competencias. Y voy a poner un ejemplo de los muchos que hay. El Fondo de Exploración en materia de hidrocarburos quita el 12% del IDH a las gobernaciones, a las alcaldías y a las universidades, que esto se viene suscitando desde el año 2017 y esto ha generado en plata 674 millones de bolivianos.
2: Y no se ha explorado nada.
1: Exactamente. Además de ello, o sea, la política en materia de hidrocarburos es penosa en el país, ¿no? Uh-huh. Entonces, es necesario la devolución de estos recursos y sabemos por información pública que esos recursos además están en el banco. Entonces, es necesario, nosotros no estamos ni pretendemos generar un terremoto o un hueco financiero al gobierno nacional, sino son estas normas que están confiscando recursos que no le pertenecen. Y así hay muchos.
0: Es evidente. Pero hay que ordenar Bolivia, ¿sabe por qué? Porque desgraciadamente los masistas crearon un presidente que es presidente, gobernador y alcalde. Mierda, todo quiere hacerlo. Oye, es el único presidente en el mundo que hace toda esa huevada. Vean ustedes al otro presidente, al Perú, vean a Chile. Vean a cómo se llama Brasil, vean cómo se llama a Estados Unidos, Rusia. Pero en Bolivia, un presidente hasta una cancha, ¿qué hace? Mucha huevada, ¿no? Mucha huevada. Cuando eso lo puede hacer el municipio, désenlo los recursos al municipio, sino que todo de La Paz, señores, todo es de La Paz. Te mandan los proyectos desde La Paz. Te imponen los proyectos desde La Paz. Hacen los negocios en La Paz y nos los imponen, nos los emponchan a nosotros. Tienen allá un empresario que sabe hacer cancha y tinglado, ¡pum!, se los enchufan a los alcaldes acá. Vienen los alcaldes y dicen, ¿qué necesitas? Quiero ampliación de mi hospital. No, solamente hay plata para canchita y para tinglado. Ya pues ni modo, dame entonces canchita y tinglado, pliqui, se lo emponchaba. ¿Por qué? Porque allá tenían el negocio de un tipo que se dedicaba a hacer cancha y tinglado. Oye, lo coño increíble, señores, todos quieren robar. Y se enojan conmigo que le digo que Bolivia está mal gracias a los coños. La otra vez cuando sacaron en el TikTok un comentario, ¿por qué Paraguay crece y Bolivia no? Porque en Paraguay pues no hay cuella. Así de sencillo. Pero esa es la realidad, señores. Ojalá que esto esté más dispuesto para que pueda el gobierno soltar y las autoridades departamentales ver cuáles son las cosas que están mal y ajustarlas de una vez. Escuchemos ya lo que salió de la charla con los gobernadores. Escuchémoslo al presidente.
3: Una carretera tan importante para unir dos mercados tan grandes como Brasil o Brasil con Perú, con la carretera Extrema Cobija, son un salto

0: cualitativos y cuantitativos de una visión y un crecimiento extraordinario. Estoy poniendo dos ejemplos dentro de los múltiples ejemplos que hemos estado trabajando o proyectos, entiéndase el bioceánico, Paraguay, Tarija, Chuquisaca, Potosí, muy cerca de hacerse realidad, u otras infraestructuras. Estoy dando ejemplos, Hito 60, Yoyagüe, para la salida, con el gobernador de Potosí. Pero bueno, dicho estos ejemplos, después de haber sobrevolado y estar con varias comunidades chuquisaqueñas y viendo el cariño y las necesidades, este presidente, este gobierno está presto para generar los primeros pasos de acabar con ese centralismo. Vuelvo a decir, hacerlo de forma ordenada, que eso es muy importante, de forma ordenada, para que sea sólido lo que se pueda lograr en nuestras regiones y sea sólido la forma en cómo vamos desmontando el Estado central.
1: Me parece excelente, señores. Y lo bueno, señores, que él no es centralista. Más bien, él vivió el mal del centralismo que cuando fue alcalde. No podía hacer nada mientras no le pedía permiso a la paz. Eso se tiene que eliminar, señores. Alguien me va a decir que se jodan al paseo. ¿Qué se jodan? Pues, que aprendan. Que aprendan a vivir ellos sin el Estado. Nosotros vivimos sin el Estado. No tenemos ese nexo de contrabando como tienen ellos con Chile, con Perú. Ellos tienen contrabando. Hacen contrabando el combustible, hacen contrabando de la garrafa, de la mercadería. ¿Por qué? ¿Por qué tienen que tener privilegios los paseños? Yo no veo, señor, la necesidad. Pero sí lo veo al presidente con la gana, señores, de ponerle fin al Estado centralista. Y esa es una buena señal, señores, que va a ayudar a todas las regiones. Ya no más en Bolivia, que solamente tengamos que ver noticias o cosas de La Paz, de Cochabamba y de Santa Cruz. No, ahora también corresponde que a otro departamento se lo mire. Pero eso es a través de un Estado descentralizado. Ya los cruceños también lo pelearon y consiguieron apenas sacarle algo de algunas competencias para liberarlo. Sacaron con la ley de descentralización administrativa. Porque la idea, señores, es acercar el poder al pueblo. Para que cuando el pueblo necesite algo no tengamos que pedirle hasta la paz. Imagínense ahorita, para que los profesores hagan leer un libro de un escritor veniano, tenemos que preguntarle allá, a la paz, tenemos que preguntarle, hey, ¿podemos leer, que lean este libro que recién acaba de sacar el ingeniero José Orlando Monasterio? ¿Será que lo pueden hacer leer? No, listo. Y los profesores no dicen nada. Calladito. Por eso aprovechemos, señores, de este presidente que quiere dar fin al gobierno centralista. Aquí lo dice mejor el presidente.
0: Hoy se firmó un acuerdo por la patria. Se firmó un acuerdo para construir entre las nueve regiones el desarrollo de la patria, con equidad, de forma solidaria, de forma transparente, culminando un periodo del Estado tranca, iniciando un nuevo proceso que sea de interés de cada departamento, pero sumando el esfuerzo de los restantes departamentos. Yo soy agradecido, gracias y respetando la voluntad política de cada uno, porque cada departamento ha elegido a su gobernador o gobernadora con su decisión política, pero hoy día nos une Bolivia, hoy día nos une la patria y hoy día nos une el interés de sacar adelante y construir un nuevo país. Una nueva Bolivia está naciendo, y está naciendo una vez más desde Sucre, está naciendo una vez más desde Chuquisaca. Gracias a cada...
1: Ahí está, señores. Imagínense, se nos viene todo este cambio, y la pregunta es, ¿estamos preparados nosotros para este cambio? ¿Están a la altura nuestras autoridades para este cambio? Eso es lo que me preocupa también. Porque le cuento que tenemos asambleístas amargo de flojo. Pero pero que no le descuentan, señores. No le descuentan. No van a trabajar, señores. No van a trabajar. Ahí está el tema autonómico. No lo tratan porque no hay mayoría, porque todavía nos faltan. Que me dio diarrea, permiso. Que sabe qué, licencia. Que el otro está con el mal del ñoje, entonces le dan baja médica. Pero sin embargo reciben su plata, sus 17.500 como si nada. Oiga, querían hacer lo mismo que hicieron en La Paz. Allá los diputados y senadores se dieron vacaciones, ni siquiera estaban ni siquiera medio año, y ya se dieron vacaciones. Y lo mismo querían hacer aquí los asambleístas. Querían salir de vacaciones y recién un mes trabajando. Bueno, trabajando y ganando, digamos. Querían salir de vacaciones. El Consejo Municipal, creo que no escuché nada de eso, pero no creo que lo deje Fernando Aponte. Lo conozco, Fernando Aponte. Ya ha eliminado el 10% del toco, ya no hay. Creo que está eliminando también algunos pasajes innecesarios. Pero en Riberalta sí, los concejales ya se dieron vacaciones. Pero aquí, señores, nuestro famoso asambleísta flojo, la mayoría. Escuchémoslo al asambleísta de Yacuma.
2: Muchas gracias, señor presidente. Acaba de leerme la mente. Yo le pediría, por favor, a la secretaria que cuando vaya tomando las listas, ponga ahí, porque yo tengo allá no sello aquí, 7 licencias, 18 asistencias y 3 faltas. Y yo voy a anotar quiénes son los faltones, porque es la única forma que la gente aprenda es golpeándoles el bolsillo. Si ustedes miran, son los mismos que llegan tarde. No tienen respeto interpersonal, no tienen respeto por los colegas, por su tiempo, no tienen responsabilidad ni compromiso. En anteriores oportunidades les vengo diciendo lo mismo. Y lo felicito, señor presidente, porque está conduciendo esta asamblea como tiene que ser. Y si se molesta, que se molesten. Usted sea justo. Porque desgraciadamente no podemos aplazar esta sesión, porque hay pues 7 licencias, hombre. Es increíble. Tenemos que tocar lo que es muy importante y fundamental, que son los estatutos autonómicos. De ahí depende para que este departamento se ordene, para que en un futuro sea un estado federal. Pero si no empezamos desde el principio, tiene que haber orden siempre para que haya progreso. Felicidades, señor presidente. Si usted no lo tocaba ahorita ese tema, yo lo iba a tocar. Otra cosa, voy a pedir igual que se me haga, voy a hacer una nota para que se me haga conocer los verdaderos descuentos que le hacen a los faltantes. Tiene que ser la ley para todos. Todos los funcionarios acá llegan a las 8 de la mañana, pasadas las 8 y 10 ya tienen descuento. Aquí tiene que ser lo mismo la asamblea. Porque estamos instalados de la sesión, por ejemplo, a las 3 en punto y llegan media hora solamente. La planea, señor presidente. Para decirle quién es. No pues, si somos adultos, háganme el favor. Ya está bueno. Yo lo dije, ya esta es la tercera vez que me quejo. Y la única forma que tienen que aprender es por las redes sociales. Yo los voy a publicar estos videos, si sigue así. Es la única forma, a ver si les da vergüenza, si tienen sangre en la cara. Y si no, como usted lo nombra, habiliten a su suplente. Pero se nota que son unos ratas, no quieren habilitar a su suplente para que no les den los 546 pesos más o menos que es lo que les toca. Tenemos un departamento encima, en nuestra espalda. Tenemos esta asamblea legislativa y todas las asambleas de Bolivia están en terapia intensiva por falta de compromiso, por falta de patriotismo. Y tenemos que demostrar el patriotismo y consecuencia.
1: De mi taco el tipo, ¿no? Mira, necesitamos por lo menos unos 200 así, carajo. Y este departamento cambia. Es un 2x3. Es que hay que decirle a las cosas, señores. Yo no sé por qué tenemos que tener miedo. A mí, por eso yo no voy al comité cívico, porque, ¿sabe qué? Me da rabia porque nos vean como estúpidos. O sea, que venga un imbécil, nos la charle y nosotros ahí lo escuchemos, nos arrasquemos la cabeza y no podemos, no diga nada, es que viene de la paz. Me cago, es que venga donde le dé la gana. Pero nos enchufan una idea de que viene de la paz, puta, son como los extraterrestres. Tenemos que hacerle venia, tenemos que recibirlo bien. No vayan a hacer la mierda. Son ciudadanos igual que nosotros. O son como ellos dicen, somos bolivianos. O sea, ¿por qué hay una diferencia ahí? Si somos todos bolivianos. Puta, pero a mí me importa, digo, que venga alguien de la paz y mierda, toda una solemnidad lo tenga que recibir. Y ese es un funcionario público que le paga el Estado pasaje viático para venir aquí. Y nosotros lo recibimos con todos bombas y platillos. Con alfombra roja todavía lo recibimos. No, son huevadas eso. Soy enemigo, señora, de esa huevada. Eso solamente demuestra una ser inferior, no superior. Es feo, es como pues la capullo, digamos, le vamos a dar un pergamino y toda esa mierda. Voy a recibirlo. No, son huevadas. Señores, tenemos que pensar en nuestra región, qué hacer. Por eso le digo, y las autoridades, no sé. He visto en las redes sociales, me han pasado una montonera, señores, de los memes que le hacen al alcalde. He visto una encuesta, alguien por ahí me etiquetó a un muchacho que está reclamando a las autoridades por qué no sale, por qué no ven la obra. Y me ponen en la etiqueta, me dicen, ahí está dando fruto lo que vos venís diciendo. Me lo publica. Y alguien por ahí me dice, pero ese es uno de cámara. Puta mierda, en fin, ¿qué quedamos? Que hablen, no importa, pero lo que tienen es que hablen. Que reclamen, aquí la necesidad es reclamar. Nada más. Obviamente nosotros no vamos a dar cuenta, pues, si viene del lado de cámara o no de cámara. Por ejemplo, esa encuesta que está saliendo, está manejada por cámara, pero por supuesto que sí. Fíjense, ponen una aprobación para el magnífico gobernador de 53, dije. Y 48 aprobación, o sea, medio que estamos bien, digamos. Pero cuando toca la encuesta para el alcalde, mira, 78 creo que le puso de negativo y lo demás positivo. Se da cuenta, pues, que viene de ahí, porque el alcalde, pues, mucho cámara lo odia a Barba. Eso es indudable. Entonces, uno se da cuenta, señores, de ahí. Pero este muchacho que salió a hablar, no nos interesa si lo mandó cámara, pero ahí no vamos a dar cuenta si lo mandó o no lo mandó, cuando se enfoque solamente en él y no en el otro. Entonces va a ser clarito. Pero todo el mundo se pregunta, ¿dónde está el alcalde? Eso es verdad. Eso es verdad. ¿Dónde está el alcalde? ¿Dónde está el alcalde?
3: La ciudad de La Paz, visitando ministerio, viceministerio y organismos internacionales de financiamiento. Es bueno indicar a la población trinitaria que hay un proyecto de financiamiento para nuestro municipio de 2.5 millones de dólares. Ya hemos pedido a los diputados uninominales de acá que hagan las gestiones correspondientes para la pronta aprobación del Congreso Nacional de ese crédito que nos va a favorecer a todos los trinitarios. También nos hemos reunido con el Viceministerio de Agua Potable y Saneamiento Básico. Vamos a realizar un trabajo conjunto para un financiamiento de 150 millones de bolivianos para agua potable y drenaje pluvial en nuestra ciudad de Trinidad. Hemos visitado también la UPRE y tenemos el compromiso de presentar hasta este 31 de agosto un proyecto para la construcción de un hospital de segundo nivel, centro de salud y nuevas unidades educativas en el municipio de Trinidad. También vamos a presentar el proyecto de construcción de la carretera Trinidad Loma Suárez, sobre la construcción de la carretera Trinidad Laguna Suárez, el compromiso de nuestro municipio es entregar hasta el día de hoy la actualización del proyecto de construcción de esa carretera. Inmediatamente la UPRE realiza la contratación de la empresa constructora. Hemos recibido un presupuesto adicional de 20 millones de bolivianos que va a permitir el trabajo de un mantenimiento reconstructivo de nuestra circunvalación y calles principales que tenemos aquí en el municipio de Trinidad. Pero la mayor cantidad de los recursos económicos lo estamos invirtiendo en salud. Más de 8 millones de bolivianos en medicamentos, insumos y reactivos, casi 3 millones en mantenimiento y reparación y equipamiento en nuestro centro de salud, ¿no? Entonces eso es muy importante que la población trinitaria lo conozca.
1: Sí, pero alcalde, hay que darlo más a conocer esos temitas, porque pareciera que es difícil sacarle a usted las cosas, porque no sale. O sea, lo que yo quiero que me entienda algo, alcalde, ya, lo que la gente reclama es que usted, cuando estaba de concejal, era activo para aquí, para allá, para acá. Eso le gustó a la gente, y ahora usted como alcalde se ha vuelto pasivo. Entre Miquincho, Manancancho o Manancho, Manancho. Eso es lo que dice la gente. No escucho por ahí alguien que diga que está usted robando. Ya, y no piense de que, ay, que yo no lo quiero imitar a cámara. No, cámara, no lo inventó eso. Todos los alcaldes, yo, pónganse, usted que ha sido de menerrista. Y yo no sé por qué mierda se fue a otro partido si usted era menerrista, pero bueno. Yoyo Zambrano, con los pocos recursos que había en esa época, porque no había la participación popular, ¿qué hacía? Se iba a los parques y comenzaba a pintarlo, los árboles. ¿Se acuerdan o no se acuerdan de él? Que iba a arreglar, él más le gustaba arreglar las cunetas, los parques, los jardines. Eso le gustaba. ¿Sí o no? Hacía minga también. Eso es lo que está reclamando, alcalde. Ya que usted activo como concejal, pero pasivo como alcalde. Entonces tiene que usted agarrar o echarse, ¿cómo se llama? Aceite de tractor usado en las rodillas. Para tirar unas buenas caminaditas por ahí. A salir un poquito de la cueva. ¿Para qué? Para hacerse... Hacer lo mismo que usted hacía como concejal, fiscalizar, ir a los lugares a mirar cómo están haciendo las cosas. Es un consejo de conejo que le estoy dando. ¿Ya? Pero por ahí vámonos. Ahora, bien de los proyectos que usted, o de muchos los créditos que van a hacer, sí, me parece bien. Ahora hay que darle una miradita también aquí a la estación de bombeo, la planta de agua. ¿Qué pasará? Hay que ir a mirar. Ya que estuvo por allá, yo creo que usted ya averiguó qué es el problema que hay ahí, por qué no se la entrega ese proyecto. Porque ese proyecto se lo van a entregar a usted. Pero hay que avanzar. Ha salido el presidente del Consejo Municipal a decir, señores, todas las licitaciones van a ser sin el 10% y sin el toco. Me parece bien. Pero ahí usted tiene que ponerle una condición a los empresarios. Señores, no le vamos a cobrar el 10% ni el toco ni nada, pero hagan bien la obra. Si ustedes no me hacen bien la obra, lo saco de la lista. Así de simple. Porque ahora que ya no le van a robar a las empresas tienen que darle una buena obra, señores. Si antes no nos daban una buena obra porque todo el mundo le pelaba. Pero ahora, las empresas que se adjudiquen proyectos de la alcaldía, tienen que hacerla de buena calidad. Y si va usted por el proyecto de las escuelas, como el proyecto también del tema de un hospital de segundo nivel, que yo supongo que lo va a hacer por allá, por la Nueva Trinidad, yo le sugiero también comenzar a cerrar la posta. Cierre esa posta innecesaria, señor alcalde. Hay que fortalecerlo, el hospital 30 de julio, el central y la nueva posta que usted va a hacer del segundo nivel. Aunque yo sigo con la teoría que ojalá llegue una reunión con los alcaldes para que usted proponga y diga, señores, cambiemos la ley de salud. Que nosotros los alcaldes solamente seamos responsables de la maternidad y el hospital de niños, nada más. lo otro que sea responsabilidad de la gobernación. Así de sencillo. Porque usted se va a tirar la plata en esto, y cuando cambiemos eso, ya eso va a quedar ya como monumento. Porque hay que ajustarlo a hacer maternidad. Y hay que cambiarlo, señores, porque no puede ser que vengan de Viato o venga de, ¿cómo se llama?, de Loreto, de Camiaco, a parir a Trinidad. No pueden ir a Loreto porque no tiene maternidad. Y lo de Camiaco, no, o mucho lo de Eviato, no pueden ir ahí a San Andrés, que está cerquita, porque no hay maternidad. Claro que pertenece a la jurisdicción de Trinidad, pero podía haber una maternidad ya en Casarabe. Hay que cambiar, señores, hay que cambiar. Hay que cambiar. Te están dando cambios. Ya, por quienes tienen inmuebles pendientes, ¿se acuerda saber que Cámara quería sacar una ley para perdonazo en época de campaña, para sacarse unos cuantos votos? Ya la presentaron al Consejo, y el Consejo ya la aprobó el proyecto de ley para el perdonazo. Así que quienes tienen deuda impositiva, señores, hay que ir a pagar. Ya está. Escuchemos al presidente del Consejo Municipal.
4: Perdonazo. ¿Desde cuándo y hasta cuándo?
5: Sí, anoche se ha sancionado la ley. Entiendo que en las próximas horas nuestro alcalde de la ciudad, Mauricio Barba, la va a promulgar la ley. En el procedimiento inmediatamente promulgada, vuelve al Consejo para que el Consejo la publique en la Gaceta Oficial que tenemos. Entonces, el perdonazo va aprobado anoche, ley sancionada ya.
1: Ahí está, señores, ya saben. Hay que ir. Y hablando de Loreto, señores, pucha, vi una publicación del alcalde de Loreto. Está haciendo una denuncia contra Yascarita. Yo aún sigo diciendo que podía haberlo hecho en la gobernación mejor que a Mapo. Eso, de eso yo voy a seguir, estar seguro. Pero de que la otra sea corrupta, ese es tema aparte. Pero entre Amapo y Yascarita, Yascarita era la mejor. No solamente de cara, ¿no? Porque mira, Amapo parecía un chuño, ¿no? Pero ¿cómo se llama? Yascarita era bien, más honesta, digamos. Pero ella en Loreto ya están iniciando algunas acciones contra ella por tema de corrupción, señores.
6: En nuestro municipio. A partir de 2 meses en adelante es que nosotros poder ingresar a nuestras cuentas. Y desde ahí es donde, con la parte técnica, vemos bastantes fondos en avance, bastantes indicios de corrupción. Y en tal sentido es que la preocupación de nosotros, nos apersonamos a la Contraloría General del Estado mediante una nota para poder hacer llegar los posibles indicios de corrupción, para que ella se pueda personar con su personal técnico y puedan hacernos la auditoría correspondiente. Nos responde la Contraloría que por motivo de personal y de tiempo, que no queremos juzgarla tampoco, no puede ingresar a nuestro municipio a hacer la respectiva auditoría. De tal manera, sigo inquieto por los indicios irregulares encontrados en mi municipio, es que mi persona hace la denuncia al Ministerio Público.
1: Me parece bien. Hay que hacer todas las denuncias que hay que hacerlas. Pero obviamente no descuidando su obligación, alcalde, porque si se va a dedicar usted a denunciar, mierda, se le va a pasar, le cuento la gestión, y el único que se va a favorecer va a ser el próximo. Por eso usted tiene que tener un secretario de transparencia ahí, un abogado de transparencia, que él lo tiene que hacer. Esa es recomendación para usted, alcalde de Loreto, que es, por si acaso, por el partido de mi amigo Miguel Rivero, Tu Fe. Así que la recomendación va para él, que se concentre en lo que tiene la plata, hacer modificaciones en su presupuesto para atender al pueblo, pero paralelamente que el responsable de transparencia haga toda esta gestión. Yo les recomiendo, porque como es un proyecto chico, entonces usted se va a concentrar en eso y no le va a dar fruto a la sociedad, al pueblo que lo eligió. Pero eso es la verdad, señor. Por eso le digo, señores, que una de las cosas que debemos hacer nosotros es ver las necesidades del pueblo. Y yo, señores, voy a seguir insistiendo que lo que más debemos concentrarnos es en el tema de la energía eléctrica. Vi unos videos, señores, de Santa Cruz, que ahora voy a hacer unos pequeños TikTok, que cada rato muestran la ciudad de Santa Cruz así. Todo eso que ve usted, señores, no lo hizo el gobierno nacional, no lo hizo el gobierno departamental, ni lo hizo el gobierno municipal. Lo hicieron los empresarios privados. Por eso yo soy de la idea, señores, quien nos va a sacar de esta postergación es el empresariado privado, señores. Porque eso genera fuente de empleo. Eso genera plata. La gobernación y el municipio, si generan plata para sueldo, a la mierda no vamos. Sin embargo, las empresas privadas, cuando generan plata para sueldo, crece la ciudad. Le doy una prueba, señores. Váyanse aquí a Casarabe. Para los que nunca han ido a Casarabe, o para los que fueron allá hace unos 5 o 6 años atrás, si usted fue, vaya ahorita. Hasta motel ya hay allá. Farmacia, de todo, señores. ¿Por qué? Porque hay movimiento económico, señores. ¿Y quién lo genera, el movimiento económico? Los empresarios privados, los que están dedicados al arroz. ¿Necesitan tractorista? Ahí está bien el tractorista. ¿Necesitan a alguien que le ayude para tal cosa? Ahí está. ¿Necesitan choferes? Ahí están los choferes. Movimiento económico, señores. No lo hizo el municipio de Trinidad, porque es su jurisdicción. No, no lo hizo la gobernación, porque ahorita la arregla su carretera. Ni la subgobernadora, que mira, que decía que le iba a faltar la carretera al Carmen de Aritén, ni esa aparece. Lo hicieron los empresarios privados, señores. Pero imagínense nosotros que tengamos varias empresas en esta región. Va a ser una belleza, señores. Le va a alegrar la vida a usted cuando reciba su sueldito. Pero usted no me ayuda, pues, nada. Usted quiere seguir siendo mantenido por los políticos. Medio que estamos en contrarruta. Y miren, escuchen a este funcionario de ENDE, que hubo la charla ahí en el Comité Cívico. Escuchen el porcentaje de empresas privadas que tenemos nosotros en el Beni. Escúchenlo. Ya está la tuca, sí, ya. A ver si...
7: De La Paz, la más alta, y en todos sus rangos. No es así. ¿Por qué? Porque una estructura tarifaria está compuesta, si bien lo ha dicho acá, ingeniero, tiene una tarifa promedio de 75, pero es promedio. La estructura tarifaria está definida por rangos. Tienes un cargo mínimo, tienes un cargo variable de 0 a 20, diremos. Tienes un segundo cargo variable de 1 a 50, un tercer cargo variable de 51 a 80, un cuarto cargo variable de 81 a 120, y cada uno tiene un precio. Entonces, es por eso que aquí se va reflejando de acuerdo al consumo. Y aquí un dato importante es, en el caso del Beni, bueno, este dato no está actualizado, pero los usuarios del Beni, la categoría domiciliaria tiene un 75%. O sea, hay harto consumo domiciliario, y efectivamente lo ha dicho.
1: 75, solamente el domiciliario, o sea, los que no hacen nada, somos 75%. No tenemos industria, no tenemos empresa, no tenemos nada. 75%. Sigamos escuchando.
7: La industria, estamos hablando con la industria que está muy cerca del 0,1% en el tema de usuarios. Entonces,
1: 1%. Mierda, que estamos mal. ¿Cómo vamos a crecer, señores, si no hay empresariados acá? ¿Y por qué no hay empresariados? Porque la luz es cara. Y vos le preguntás, no, es que tienen que ser domiciliaria, empresarial. ¿Y quién lo hizo esa regla? Los COVID. Los COVID le inventaron esa mierda. ¿Quiénes manejan la electricidad en Bolivia? Los COVID. ¿Quiénes son los de ENDE? Los COVID. O sea, los COVID nos ponen reglas a nosotros. Y nosotros no podemos ponerle reglas a ellos. Tan igualingo que lo de la Loma. Se salen lo de la Loma, lo de la escuela naval, y ese pueblo se va a morir. ¿Por qué no se van a la mierda más bien? Y eso es lo que yo quiero que ustedes me ayuden, ciudadanos, a demostrar lo contrario. Podemos convertirlo si es que los políticos se agarran y dicen, señores, esa propiedad tiene que pasar a manos del municipio porque tiene que ser un museo. Y hay que hacer ese lugar un lugar turístico, que pase de ser zona militar a ser zona turística. Eso es lo que tenemos que hacer, señores. A mí me molestan que los collas hagan eso. Me molesta que se quedan los inteligentes. Yo le puedo mostrar, señores, collas brutos. Y cambas brutos también le puedo mostrar. Le puedo mostrar collas inteligentes y cambas inteligentes. Hay de todo, señores. No, ¿ustedes creen que Dios dice, a ver, a los paseños le vamos a dar más inteligencia que a los cambas? No. Dios no hace esa discriminación. Todos somos iguales. Solamente que nosotros, señores, no hemos tenido más oportunidad a leer, porque hemos tenido un sistema educativo que nos quiere hacer bruto. Ese es el problema. No es que usted sea bruto, sino que no tiene información. Ayer salía un video que es de viejísimo el video, donde en un desfile de 6 de agosto le pregunta a una chica su promedio y dice que ella tiene su promedio de 100. Y le preguntaron quién fue la primer presidente de Bolivia y no supo. No sé si una vez di una opinión cuando salió ese video. Pero ahora que lo voy a escuchar, es que hay una gran diferencia, señor. Una cosa que sea inteligente y otra cosa que tenga la información. La inteligencia significa de que puedes captar rápido las cosas. No es como Capullo, hacerle entender que Capullo va a tardar, pero lo va a entender, pero va a tardar. El inteligente lo va a entender rápido. Esa es la única diferencia que hay. Que el inteligente capta rápido las cosas. El bruto tarda, pero capta. Pero si nosotros le nutrimos, señores, de información, ya pues no, pues esa cabeza va a ser como un atlas, va a saber de todo. Pero es que tenés que meterle información, porque no nacemos con información, señores. Nacemos con instinto. Eso sí, todo niño nace con instinto. Usted, no, mire, pruébelo en su hijo, pruébelo hasta en su nieto. Mire, ¿qué yo hago con mi nieto? Lo pongo en el pecho, ¿ya? Y hago que medio lo suelto, digamos, ¿no? ¿Y qué hace ñoñinga? Su reacción, agarrarse de algo. Es un instinto que es innato de la persona. Ponerle el dedito, vas a ver al fuego, en la vela, al niño, a ver, acercarlo hasta que siente el calor, ¡tum! Lo jala él. Son instintos. Con instinto nacimos. Pero el tema ya de conocimiento es de acuerdo a la información que tiene el niño. Darle a los niños de pequeños cuadritos así para que ellos vayan metiendo así, armando las cositas, va a ver cómo va creciendo su cerebrito. Dale. Pero si vos no le das para que él haga trabajar su mente, el niño pues no lo va a hacer. Tenés que hacerle trabajar la mente. Mire, mi nieto ha aprendido una palabra que ya mi mujer se enoja, pero me cago en mi mujer. Es que como hay unos perros que tienen ahí en la casa de mi suegra, y son unos perros malcriados, porque no lo educan, pues. Pero a mí, tras que me ven, disparan los perringos de porra, porque sabe que yo lo guasqueo. No me digan que es un abusivo. No, es que tienen que aprender. Cuando uno está comiendo, ni un perro tiene que estar en la mesa. Mi padre tenía la montonera de perros, pero como estábamos comiendo, no estaban ahí debajo de la mesa los perros. Quedaban allá y allá mi padre le llevaba su comida y le daba de comer. Así lo educaba mi padre. Pero acá no lo han educado así. Pero la cuestión es que yo le digo, están por aquí, ya están aquí la perra puta, le digo. Eso aprendió el ñoñinga. Puta, puta, puta, dice. todo aprende los pelados. Pero eso aprendió el nieto, ¿la? Ya a putear. Porque están por ahí, están los perros ahí, haciendo lo que no tienen que hacer. Pero bueno, ya lo escucharon, señores, el tema de las empresas, poca tenemos. Entonces eso hay que revertirlo, señores. Pero todas esas reglas que nos crearon los collas, hay que eliminarlo, señores, porque nos perjudica. Así de simple. Y espero que el presidente de la asamblea esté más rígido en este tema, porque está bien metido en este tema. Escuchémoslo al doctor Palma.
8: Que necesitamos que se discuta es la solución, y la solución, entendemos que hay un proyecto de ley de energía, tenían que habernoslo pasado hace unos meses atrás para que nosotros los venianos analicemos esta ley. Hasta el momento no nos lo han presentado, entonces vamos a solicitar al comité cívico que se dé un tiempo perentorio al ministro de hidrocarburos para que esté presente aquí en el Beni de una vez por todas para dar solución a este problema.
1: Yo estoy de acuerdo. Es que hay una ley de electricidad, señores, hay que verla. Porque si la ley no habla de categoría y estos collas no lo siguen enchufando a la categoría, no, vamos a estar mal. Vamos a estar mal. Es que no tenemos que dejarlo, señores. ¿Por qué tenemos que dejarlo? Tenemos que reclamar, señores. ¿Cuál es el miedo? Dígame. O no me digan que no me digan que ustedes ya le tienen miedo al gerente de ENDE. No, ya son huevadas si es así. No hay que tener miedo a nadie, señores. Cuando usted reclama su derecho, porque usted está pagando el servicio, no se lo está regalando el Estado. El Estado no le está subvencionando, usted lo está pagando. Entonces tenemos derecho a reclamar. No tengamos miedo. Que el tipo está empoderado políticamente, me cago. No me debe importar. Que haya hecho alianza con el magnífico gobernador, no nos debe importar. Pero aquí vamos a demostrar quiénes están con el Beni y quiénes no están con el Beni. Si no hay diputados, no hay senadores, no hay asambleístas que luchen, quiere decir que ellos están con la luz barata. Así de simple, señores. Ha salido la otra vez en una noticia que el senador vikingo la ha metido a su hija a trabajar no sé en qué yacimiento, para que ustedes vean, señor. Por eso se callan, no dicen nada, porque meten a sus familiares a trabajar. Bueno, señores, va a ser largo el feriado, porque mañana también es feriado. Vamos a venir si nosotros a trabajar acá, pero van a haber varios lugares donde ir. Copacabana, por ejemplo, se está habilitando. La Loma se está habilitando. Puerto Vallivián. Ya puede Puerto Vallivián, carajo, que no quieren hacer nada también estos cambas allá. Llamen, digan que van a hacer alguna feria. Loma Suárez igual, miren, va a ser largo el feriado. Desde hoy día, mañana, domingo, y lunes, sábado y domingo. Aprovechen. Llamen a la prensa, que venga, díganle, señores, mire, lo recibimos, vengan acá, tal. Tan bonito eso. Loma Suárez igual. Puerto Aradora igual. Bueno, Puerto Aradora no, porque ya está desapareciendo, digamos. Pero a ver, escuchemos qué va a haber en Copacabana.
9: Y yo quiero destacar las características de Copacabana, que si bien somos una comunidad ribereña, como Loma Suárez, Puerto Bolivián, Puerto Almacén, etcétera, ¿en qué nos distinguimos nosotros? En que nosotros hacemos prevalecer que somos parte del área protegida municipal Ibare Mamoré. Por eso es que tenemos senderos para caminata, para andar en bicicleta, todo bajo sombra, todo bajo el bosque, todo bajo el monte, como decimos los cambas. Hay aspectos que la ciudadanía trinitaria nunca ha podido admirar. ¿Cuántos miles de trinitarios habrán que nunca se han adentrado a un monte? Era un monte, como en nuestro caso, al alcance de la mano. A 10, 15 minutos de acá, del centro de la ciudad, pueden ver lagunas, pueden ver montes, curizales, todos esos aspectos. Pueden observar aves, Y eso no lo hemos sabido valorar todavía, pese al esfuerzo del gobierno municipal de declarar esta área como área protegida municipal. Eso, van a encontrar ustedes tranquilidad, naturaleza, sombra, paz. No van a encontrar rocola, no hay bulla en Copacabana.
1: Es verdad. Pero están ahí, van a haber varios platos que se van a servir allá. Es un buen lugar también. Lamentablemente solamente en esta época la podemos aprovechar, porque después viene la inundación y se llena ese lugar, ¿no? Pero hay otros lugares también, van a haber varios lugares, creo que es necesario ir. Ahora me van a decir ustedes, pero no tenemos plata. Este ciudadano, señores, ya va a cumplir 20 años luchando para que haya industria en este pueblo, pero usted no ayuda. Sigo siendo una golondrina, señores. Porque usted no quiere gritar, no quiere reclamar por una luz cara que tenemos. Resolvemos eso y van a ver cómo van a llegar las empresas, señores. Así de simple. Nadie, señores, en su sano juicio va a querer invertir en esta región cuando saben que tiene a un verdugo de los empresarios que se llama Ende, que ni bien lleguen, pliqui, le ponen el trifásico, el más caro de todo Bolivia, señores. Y si no me la quedo, usted haga la prueba, solamente póngase su letrero, venta de hielo, va a ver cómo Ende va a venir y le va a cambiar la categoría, de domiciliaria se lo va a llevar a empresarial. Haga la prueba solamente, ahí usted se da cuenta el odio que hay a esta región para impedir su desarrollo y evitar que seamos una segunda Santa Cruz. Yo se lo trato de explicar, señores, como apeladito para que usted lo entienda, pero mierda que no lo entiende. No se queremos hacer. Vámonos con esta última nota de la vida de Carmencita Junior. Puta, me acuerdo cuando estaba de concejal. 5 masitas y 5 menaritas en esa época de Mayín. No me quería la concejal. Es que yo no me llevo bien pues con los flojos ni con los ladrones. Yo no me llevo bien, señores. Y ella pues era flojita, no hacía nada. Pero bueno, ahora no sé qué va a cantar, pero quiero pedirle yo a ella, mientras vamos escuchándola.
10: Claramente, ella. La cueca nace porque me dice Jorge Gutiérrez que...
1: Una cueca, va a ser una cueca más o menos oriental, más o menos ella.
10: Trabajaba bien ampliamente con el escenario.
1: Pero yo lo que quiero pedirle a Carmencita Gutiniano
10: y
1: a todos los que cantan,
10: ¿no? Tarija. Entonces me dice Carmencita...
1: Mientras lo tenemos de fondo ella.
10: Me dice en esta etapa...
1: Que creen una canción para los cumpleaños, como tienen los cruceños, tienen su canción para los cumpleaños. No puede ser que entre los cantantes que tenemos aquí nosotros no puedan hacer un cumpleaños feliz tipo Taquirari, para que ya no estemos con esa clásica europea, ¿no? De que lo cumpla feliz, no, hagamos nuestra musiquita también para los cumpleaños. Sí, nosotros también cumplimos años. Los cruceños ya tienen que seas muy feliz, tener no sé qué más. Entonces, los invito, si es que me están escuchando algún cantante, para que haga una cancioncita bonita ahí y la comencemos nosotros a producir y usar en los cumpleaños. Aprovechemos, hay harto talento acá. Hagámoslo. Pero... también pues manifestémonos, salgan, no, pero no se dejen mandar, hágalo usted de forma natural, haga video, muestre todo, no tenga miedo. Las autoridades no tienen que tener miedo cuando se les muestra la realidad. Así es simple, y el que se enoje, porque se enoje, porque ¿qué nos importa? Pero aquí la idea, señores, es ser parte de la solución del problema, no ser la causa de postergación. Y eso es lo que tenemos que hacer. Vámonos, señores. Nos pasamos ahora, ¿no? Es que no va a venir pues César, por eso que nos miro acá en el monitor y vi que no llegó, así que aprovechamos. Pero vámonos, señores. Vámonos, mañana es viernes, ya saben, mañana vamos a venir igual. a charlar con ustedes, porque aquí en nuestro parlamento, aquí charlamos, aquí parlamos. Gracias, muchas gracias y nos vemos mañana. Permiso.

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otro día para saber que empezamos el tricentenario. Para saber que esta es la asamblea, los senadores, los diputados, las autoridades que nos toca encaminar los siguientes 100 años de la patria. Quiero saludar al presidente de la asamblea, a través suyo a todo su equipo, al presidente de senadores, a través de él, del presidente a todos los senadores, presidente de diputados, a través de él a todos los diputados presentes. Saludar a los señores ministros de Estados, honorables altas autoridades del Tribunal Constitucional Plurinacional, Tribunal Supremo de Justicia, Consejo de la Magistratura, Tribunal Agroambiental. Mi solidaridad en tiempos difíciles, especialmente con el agroambiental. Saludar al Tribunal Supremo Electoral, felicitarlos por la fortaleza que tuvieron durante 53 días y las tentaciones o las agresiones que quisieron hacer con ustedes. Felicidades, Tribunal Supremo Electoral. Señoras gobernadoras, señores gobernadores, alcaldesas, alcaldes, dignos comandantes y altos mandos de las Fuerzas Armadas y la Policía Boliviana, autoridades que nos honran con su presencia en este histórico hemiciclo de la Casa de la Libertad, además de la Primera Dama de la Nación, siempre gracias por estar. Asimismo, saludamos a la Fiscalía General del Estado, Procuraduría General del Estado, al Defensor del Pueblo, Contralor General del Estado y demás altas autoridades del Estado, a los miembros del cuerpo diplomático y representantes de organismos internacionales, parlamentarios supraestatales, a los presidentes de las asambleas departamentales y municipales, presidentes de brigadas parlamentarias, a las autoridades de las instituciones públicas, representantes eclesiásticos, a los representantes, y me permito, a la Iglesia Católica, gracias por el mensaje del Papa Leo. Bolivia recibe con los brazos abiertos y con fe ese mensaje desde Roma. A las representantes de organizaciones sociales, queridos gremiales, cuentapropistas, transportistas, artesanos, a nuestros hermanos, hermanas, originarios, campesinos, a los invitados, invitadas especiales que acompañan esta sesión de honor desde el histórico patio de la Casa de la Libertad. Una nueva Bolivia está naciendo. Quiero empezar saludando a Sucre, Chuquisaca, agradecer como siempre su cariño para todo aquel que la visita, nuestra capital constitucional. Gracias por recibirnos. Quiero mandarle un saludo especial a la Feria de Barrio Lindo. Ellos me acogieron con los brazos abiertos y hoy día ya le pedí al Ministerio de Defensa que tome las acciones para respaldo con el trabajo concordado con la Alcaldía de la Ciudad de Santa Cruz para colaborar en ese momento tan difícil. Es el primer 6 de agosto después de 200 años, pero más importante aún es el primer 6 de agosto del tricentenario, que por voluntad del pueblo marca el inicio de la transformación de nuestra patria. Nosotros somos el tricentenario, de nosotros nace los siguientes 100 años de la patria. Y eso, queridas autoridades, es mucha responsabilidad. Llevo 9 meses junto a un grupo de hombres y mujeres valientes en el gabinete, que trabajando juntos, comprometidos con la transformación y el futuro de nuestra patria. Y entre todos los avances que hemos logrado, pero más que nada entre las enormes trancas que hemos descubierto en este estado tranca, me surge la siguiente pregunta: ¿qué hace falta para que todos estemos enamorados de Bolivia? ¿Qué hace falta para que todos podamos amar a la patria? Porque seguimos con algunos que siguen atacando la estabilidad democrática, la estabilidad económica. ¿Por qué nos queremos hacer daño si dialogando podemos caminar juntos? Acabamos de vencer 53 días de una resistencia del pasado
que se niega a aceptar que una nueva Bolivia está naciendo. Este pasado nos dejó una crisis mucho más compleja de la que los bolivianos imaginamos. Un pueblo traicionado al que solo les mentían. Nos aislaron del mundo. Y ahí, bolivianos, les quiero preguntar, ¿dónde está lo que nos prometieron? Nos prometieron un mar de gas. Nos prometieron que ya no habría racismo, no habría pobreza, que tendríamos una economía blindada. ¿Se acuerdan de esa frase? Una economía blindada. Nos prometieron ser la nueva Suiza. Y ahí quiero puntualizar, yo no quiero ser suizo u otro país. Quiero ser Bolivia, pero quiero que esa Bolivia que nos prometieron por tantos años, ejemplo, ser el centro energético de Sudamérica, se haga realidad. Con todo el respeto a los suizos, que sin duda son un gran ejemplo de país, no tenemos que ser ningún país que no sea Bolivia. Hay que hacer de Bolivia el país que otros países quieran ser. Pero eso solo lo lograremos con la verdad, con una cultura de la confianza, cumpliendo promesas nuevas e intentando cumplir las promesas incumplidas durante los últimos 20 años. Nos mintieron, nos dejaron la corrupción como ideología. Sí, la corrupción en el Estado tranca es una ideología, y la mentira como legado. Nos fallaron moralmente, traicionaron el Amazúa, no robes, Amayuya, no mientas, y el Amaqueya, no seas flojo. Fueron flojos porque no reinvirtieron en el país para que hoy día Chuquisaca y muchos departamentos del país tuvieran hidrocarburos y producción para la patria. ¿Dónde quedó el Amazúa, Amayuya, Amaqueya? Fueron mentirosos, ladrones y flojos. Por voluntad del pueblo, por decisión del pueblo, gracias a la fuerza del pueblo, Bolivia ha decidido iniciar un nuevo ciclo que está marcado con la verdad como base de la transformación moral de la patria. Y sí, la verdad duele, porque cuando la verdad sale a flote, la gente se informa, sabe de lo que está ocurriendo, no como antes que se ocultaba la corrupción, el contrabando y el narcotráfico. Ahora no se oculta, sale a flote de la verdad de todos los bolivianos. Ninguna transformación es posible sin decirle la verdad al pueblo. Este es un ciclo que nos está desafiando a superar un país sin institucionalidad, sin gas, sin dólares, sin confianza en la justicia, sin combustible, sin centralista, burocrático, sin la confianza de su gente y profundamente corrupto. ¿Quién va a negar? ¿Quién va a negar que no hay corrupción en el Estado en todas sus esferas? ¿Quién va a negar? Sería mentirnos, porque esa es la verdad para encarar la transformación junto al pueblo. Todo esto en medio de un contexto internacional marcado por guerras comerciales, tecnológicas, de cadenas de suministros y guerras armadas. Estas últimas guerras internacionales han afectado a países como Bolivia, que dependemos de precios internacionales de combustibles que hacen cada vez más difícil manejar esos efectos. Y no olvidamos que Bolivia ha pasado los últimos 20 años peleando una guerra interna. Después del 2014, que fue el mejor año de exportaciones de gas del país, 20 años con 60 mil millones de dólares, no es poca cosa, 60 mil millones de dólares, el 2014 es nuestro pico de producción y de venta al exterior, al mercado de la Argentina y de Sao Paulo, mercado de la Argentina que lo perdieron años atrás los mismos que gobernaron 20 años. El 2014 el régimen ya no tuvo nada que ofrecer e hizo todo para mantenerse en el poder. Hace más de 12 años debieron haber tomado las decisiones necesarias para evitar este momento de crisis económica, social y política que vivimos ahora.
Era hace 12 años y hoy día la responsabilidad es nuestra de tomar las decisiones que no se tomaron hace 12 años. Y en eso solo pensaron en retener el poder y no en la patria. Y luego tuvimos el rechazo a la voluntad del pueblo expresado en el referendo del 2016, el 21F, que negaron. Y a continuación el fraude electoral del 2019. Y luego, del 20 al 2025, nos terminaron de robar el futuro. Bolivianos, estamos ordenando la casa, protegiendo al pueblo sin sacrificar la soberanía ni la dignidad de la patria. Tomamos decisiones difíciles. Algunas fueron impopulares y otras tuvieron un costo para la familia, pero eran necesarias para que la crisis deje de dañar a nuestra economía y de sacrificar nuestro futuro, especialmente nuestro futuro. Y tengo que ponderar la grandeza que demostró el pueblo al enfrentar cambios como reordenar el gasto público, quitar parcialmente una subvención que ya no era sostenible en los combustibles, enfrentar el problema de cara al pueblo sobre este aspecto de los combustibles, tomando la decisión de sincerar nuestra economía. Hemos pasado de 21 ministerios que había en el pasado a 12 ministerios. El recorte más grande de la historia del Estado tranca, Estado centralista, pasando de 21 ministerios hace pocos años a 12 ministerios para darle agilidad. Y esos recursos que estamos ahorrando son para las obras, para el pueblo, para la gestión de proyectos de cada uno de los departamentos. Aprobamos un nuevo presupuesto general del Estado, reformulado, que redujo el déficit fiscal en más de 23.500 millones de bolivianos, que redujo en más del 30% el gasto corriente de los ministerios, que redujo en más de 3.500 millones de bolivianos a los aportes de capital y gastos de las empresas públicas, y a la par permitió dar más recursos a los otros poderes del Estado. Ejemplo, al Parlamento logramos aumentar un monto de 47 millones para nuestra querida Asamblea, 1.620 millones más para las alcaldías y 574 millones a las gobernaciones como una parte del inicio para generar un principio de liquidez. Pero además incluye más de 2.300 nuevos ítems en salud y más de 3.000 nuevos ítems en educación. Todo un récord de salud y educación en momentos tan difíciles, en una crisis tan profunda. En estos 9 meses encaramos una lucha frontal y con grandes resultados. Sí, falta mucho, pero con grandes resultados en contra del narcotráfico y el narcoterrorismo. Se ha expulsado del país, escuchen esta cifra, se ha expulsado del país a 17 jefes de las organizaciones criminales que vivían en Bolivia con protección y absoluta impunidad. Nadie sabía de eso. Nadie conocía que aquí habían los 17 criminales más grandes de la historia de países fronterizos viviendo en Bolivia. Hasta el hijo de Chapo Guzmán vino a aprender a pilotear en Santa Cruz. Por favor, si esto no es una transformación y dar la cara para expulsar a estas figuras de lo ilícito que vivían en Bolivia bajo protección y absoluta impunidad. Entre ellos, Sebastián Marcet. ¿Cuántos años vivió en Bolivia Sebastián Marcet haciendo lo que quería y generando y ordenando y metiendo miedo a la sociedad? Y uno de los más altos capos del PCC, que es la organización más poderosa criminal en Brasil. El hombre tenía 126 años de condena en Brasil y vivía a sus anchas en Bolivia, caminando por los diferentes departamentos de la patria, encarando, falta mucho, sí, pero encarando, aun con el riesgo de la vida de los ministros, de nuestra Policía Nacional, de nuestras Fuerzas Armadas, aun con el riesgo de la vida de aquellos hombres que damos, mujeres que damos la cara para cambiar estos momentos. Se ha incautado en los primeros 6 meses de la gestión 58 avionetas en 6 meses, cuando en el año pasado, en todos los 12 meses, solo incautaron 9. Oiga, qué extraño, 58 en 6 meses,
9 en todo un año de la anterior gestión. ¿Cuántas más habrán podido salvarse de incautaciones durante el régimen de los 20 años? El año anterior se incautaron, decía, 9 en total. Pero además se han incautado 369 inmuebles. Se han destruido 190 pistas. 190 pistas clandestinas. Se han secuestrado 573 vehículos que pertenecían a estas bandas criminales y se han capturado casi 300 toneladas entre cocaína y marihuana. Por eso, sé que falta mucho, pero agradezco a aquellos hombres y mujeres de las fuerzas del orden y de la institucionalidad que no se corrompen y luchan contra lo ilícito en Bolivia. Gracias a esta lucha, recuperamos la confianza de organismos internacionales y potenciales inversionistas, en definitiva, llevando a Bolivia al mundo y trajimos el mundo a Bolivia. No vinimos a quejarnos, vinimos a tomar decisiones, vinimos a transformar, al igual que ustedes. Como gobierno avanzamos en muchos sentidos, pero permítame referirme a 5 decisiones firmes que priorizamos para encaminar las transformaciones de la patria. La primera decisión fue devolverle la confianza al país. Toda reconstrucción comienza recuperando la confianza. A Bolivia nos dejaron una patria arrasada y moribunda. Eso es lo que nos dejaron, arrasada después de una guerra, arrasada en todos los sentidos y moribunda porque apenas podía respirar, y hemos generado entre todos la reconstrucción recuperando la confianza. Sin confianza no hay inversión, sin inversión no hay empleo y sin empleo no existe el desarrollo posible. Por eso la primera decisión de este gobierno fue estabilizar la economía y devolver al país la certidumbre en el comienzo de un nuevo futuro. Encontramos un escenario caracterizado por restricciones cambiarias, elevado riesgo país, incertidumbre financiera y creciente desconfianza de los mercados internacionales. Pero hoy, el riesgo país, gracias a la colaboración de todos, reitero, de todos, esto no es un esfuerzo del gobierno nacional, es de todos los compatriotas y de todas las instituciones que quieren sacar la patria adelante. El año pasado, en febrero, Bolivia tenía puntaje riesgo país entre los más altos del mundo, 2.200 puntos riesgo país. Hoy día, luego de 9 meses de gobierno, gracias a toda la voluntad institucional, la voluntad de gobierno y de cada uno de los bolivianas y bolivianas, de 2.200 puntos pasamos a 421 puntos, cercanos a nuestros países fronterizos que lograron esta estabilidad durante 3, 4, 5 años. Nosotros lo hicimos por la voluntad popular en menos de 9 meses. Nuestra respuesta fue actuar con responsabilidad. Implementamos un nuevo esquema de administración cambiaria que permitió normalizar gradualmente el mercado de las divisas, recuperar el acceso de los ciudadanos a operaciones internacionales. ¿Se acuerdan cuando no se podía sacar dólares de Bolivia y llegabas al banco y te los quitaban? Hoy día ya no funciona de esa manera. Reactivamos más de 8 millones de tarjetas para operaciones en el exterior, normalizamos el flujo de remesas de más de 460 millones de dólares y pusimos en marcha el cronograma de devolución gradual de depósitos en dólares, que se viene devolviendo de acuerdo a un cronograma. Primero los que tenían $1,000 y ahora ya estamos en la fase de los $3,000. En total devolveremos más de 940 millones de dólares que el gobierno anterior confiscó a los depósitos. El boliviano va a recuperar sus dólares del sistema y el gobierno garantiza ese proceso. Más de 940 millones de dólares. Eso es devolver la confianza al sistema financiero. Pero la confianza no solo debía recuperarse dentro del país, también debía recuperarse en el exterior. Por eso, Bolivia volvió a los mercados internacionales.
mediante una exitosa emisión de bonos soberanos por más de 1,000 millones. Antes nadie nos quería prestar nada. Hoy, en los mercados internacionales, tenemos acceso al diálogo, a generar negociación, y eso es apertura de Bolivia al mundo y que el mundo quiera venir a Bolivia. En ese sentido, fue una señal clara que la comunidad financiera internacional volvió a confiar en nuestras economías. Al mismo tiempo, cumplimos puntualmente en el pago de más de 500 millones de dólares de deuda externa, ratificando que Bolivia honra sus compromisos y fortalece su credibilidad internacional. Hoy podemos afirmar que Bolivia ha recuperado la estabilidad necesaria para comenzar una nueva etapa de crecimiento que ya se está dando. Por ejemplo, este primer semestre que nos toca a todos compartir desde las diferentes instituciones, este primer semestre 2026, a pesar de los 53 días de bloqueo, el país pasó de un déficit de menos de 520 millones de dólares en el mismo periodo 2025. O sea que el semestre anterior, comparando con este semestre, teníamos un déficit en exportaciones menos 520 millones. Hoy, aun con los 53 días, en el mismo periodo, tenemos un superávit de 1.669 millones, una mejora superior de 2.180 millones de dólares. El país quiere crecer, Bolivia quiere crecer. Pero sabíamos que recuperar la economía no era suficiente, porque los problemas del país no nacieron solamente de los desequilibrios económicos. También fueron consecuencia de estructuras estatales que durante muchos años dejaron de servir al ciudadano y comenzaron a servir otros intereses, especialmente al Estado tranca. Por eso tomamos una segunda decisión: atrevernos a cambiar lo que durante años nadie quiso cambiar. Durante demasiado tiempo Bolivia postergó reformas fundamentales. Nos acostumbramos a resolver los problemas con medidas temporales. Nosotros decidimos comenzar a resolverlos desde sus causas. Por eso iniciamos una profunda modernización del Estado. Hemos creado, junto a la cooperación internacional, el Centro de Gobierno para coordinar la gestión pública con criterios de resultados. Pusimos en marcha el programa Tranca Cero, simplificando trámites que durante años dificultaron la vida de los ciudadanos y empresas. Ahora, con el programa Tranca Cero, que está empezando, se eliminó la exigencia de fotocopias y certificados de nacimiento en los trámites del órgano ejecutivo. Estamos empezando, pero una vez se consolide, vamos a quitar a muchos corruptos del medio que son parte de esos trámites que le roban al pueblo. Fortalecimos la ciudadanía digital y los mecanismos de seguimiento a la inversión pública para garantizar mayor eficiencia, transparencia, reducir la burocracia y la corrupción. Pero entendimos que ninguna reforma institucional tendría credibilidad si no enfrentábamos con firmeza la corrupción instalada en el Estado tranca. Por ejemplo, la corrupción de YPFB, que está afectando la provisión de combustible. Por eso intervenimos el día de ayer para recuperar plenamente una empresa estratégica del Estado y erradicar las redes de corrupción que durante años dañaron a la patria y dañaron al bolsillo de los bolivianos. No será fácil, pero este gobierno no le tiene miedo a las decisiones difíciles. Ya lo decidimos y ya comenzamos. Haremos lo mismo con la Agencia Nacional de Hidrocarburos, porque el control de los combustibles debe responder al interés nacional y no a quienes lucran con el desvío ilegal, el contrabando y las prácticas irregulares. Les pedimos a la Fiscalía General y a la Justicia ser implacables. En esto estamos juntos y tenemos que actuar en defensa de la patria y de los bolivianos y bolivianas. Y dimos un paso adicional. La siguiente semana estamos creando el Alto Comisionado para la Integridad Institucional y la Justicia. Reitero, el Alto Comisionado para la Integridad Institucional y la Justicia, que liderará una política nacional de transparencia, prevención y lucha contra la corrupción en toda la administración pública, y será la presencia del Ejecutivo en todo el proceso de reformas con el poder de la justicia. Respetamos la división de poderes, pero reconocemos la necesidad de una fiscalía, un ministerio público que trabaje para la gente. Todos somos responsables.
todos somos responsables de esta transformación. Una justicia que no suelte a los encargados de los bloqueos ni de maletas misteriosas entrando al país. Necesitamos un órgano ejecutivo eficaz, un órgano judicial honesto y un órgano electoral firme. Estaremos junto a las cabezas de estas instituciones que quieren la transformación, respaldando, apoyando, porque sabemos que la corrupción está en todas las instituciones. No hay una, la del Estado tranca, que se salve de la corrupción. Por eso la suma de voluntades de hombres y mujeres, de liderazgos que realmente quieran la transformación, como gobierno estamos plenos. Y este alto comisionado para la integridad institucional y la justicia será nuestro representante. Sabemos que lo vamos a lograr y que vamos a cambiar todo lo que signifique referente a este aspecto. La corrupción no solo roba recursos públicos, roba hospitales, carreteras, escuelas, oportunidades y confianza. Nos roba la dignidad. Combatirla es una condición indispensable para reconstruir la patria. Al mismo tiempo, iniciamos la reforma que durante años fueron consideradas políticamente imposibles. Comenzamos la transformación del sector energético mediante la reducción gradual, como indiqué antes, de la subvención de los combustibles, la reestructuración de YPFB, la apertura de nuevas inversiones, la presentación de las leyes que modernizarán todo el sistema energético nacional. Aprobamos el plan 2635, 2026-2035, junto con un nuevo marco de planificación del desarrollo, de ordenamiento territorial, porque un país no puede improvisar su futuro. Aquí un aspecto que en lo personal quiero agradecer: la voluntad y el sumarse a un gran proyecto nacional, histórico. Presentamos la propuesta del 50-50, que buscaba construir un nuevo pacto entre el gobierno nacional, las gobernaciones y los municipios, fortaleciendo las autonomías más, con más recursos, pero también con mayor responsabilidad y eficiencia de ejecución. El Estado tranca está en el Estado central, en las gobernaciones y en las alcaldías. Están todas quebradas. El modelo no funcionó, el sistema no funcionó. Y tenemos que hacer un Estado central, gobernaciones y alcaldías que funcionen para la gente, no que vivan toda su vida del débito, no que vivan toda su vida de la deuda, no que vivan toda su vida de la lógica de no producir en su región. Por eso ayer quiero felicitar, agradecer como boliviano, ya no como presidente, que se haya dado la firma del inicio del cierre del Estado centralista con orden para el nuevo futuro de la patria. Gracias, gobernadores. De igual manera será con los alcaldes, pero en este inicio empezamos con las cabezas de los departamentos. Gracias, gobernadores. Tenemos que trabajar. Se conformaron los equipos. Seremos un equipo, pero además cuidar el proceso. Muchos van a querer, a través de este proceso, querer romper la estructura de la convivencia social entre los bolivianos. Este es el nuevo paso que hay que dar. No podemos vivir con un Estado centralista. Tenemos que vivir construyendo el Estado desde las regiones, y en eso tienen mi palabra para que esas transformaciones se den. Estas reformas no pertenecen a un gobierno, pertenecen al futuro de Bolivia, pertenecen a la gente. Por eso reitero, cuidemos este proceso que tiene que generar riqueza y bienestar para el pueblo. Hay decisiones que un país puede postergar durante algún tiempo, pero llega un momento en que seguir postergando cuesta mucho más que asumir las decisiones difíciles que corresponden. Nosotros elegimos asumir esas decisiones difíciles y transformar el país. Y mientras impulsamos estas transformaciones, mantuvimos una convicción inalterable. Ninguna reforma tendría sentido si no mejoraba la vida cotidiana de las familias bolivianas. Por eso tomamos una tercera decisión: proteger a las familias mientras transformamos al país. Ordenar la economía es indispensable. Y ordenar la economía del despilfarro de 20 años no puede ser mediante el mismo discurso populista del pasado. Tenemos que ser claros y francos.
No confundirnos con el objetivo. El objetivo siempre fue proteger a las familias bolivianas. Pero recuperar la confianza también significó proteger el bolsillo de los bolivianos. Incrementamos el salario mínimo nacional de 2.750 bolivianos a 3.300 bolivianos. Un incremento de 2.750 a 3.300. Aumentamos la renta dignidad de 350 bolivianos a 500 bolivianos al mes, a más de 1 millón de personas de la tercera edad, que implica más de 1.800 millones de bolivianos por año. Fortalecimos el bono Juancito Pinto, que era de 200 bolivianos, ahora es de 300 bolivianos, que implica cerca de 245 millones de bolivianos al año para más de 1 millón de nuestros estudiantes. Y pusimos en marcha el Programa Extraordinario de Protección y Equidad PEPE, que beneficia a más de 2 millones de ciudadanos con una transferencia directa de 1.200 millones de bolivianos al bolsillo de los más necesitados, porque entendemos que la estabilidad económica solo tiene sentido cuando mejora la vida de las personas. Tres programas entre el Juancito Pinto, entre el aumento de la renta de dignidad y el PEPE, que son 3.245 millones de bolivianos directos para el bolsillo de cada boliviano y cada boliviana dentro de estos programas. Para mitigar el impacto de los 53 días de bloqueos, adoptamos medidas puntuales como el alivio financiero a microempresas, dando un periodo de gracia de hasta 6 meses. Y prórrogas de 30 días para créditos productivos y de vivienda social, o la movilización de hasta 1.000 millones de bolivianos con garantías estatales de hasta 50% para los transportistas renueven sus vehículos, o la reprogramación de créditos prestatarios afectados por bloqueos o conflictos sin afectar su calificación en la ASFI, y la reducción de las alicuotas de gravamen arancelario en 5% para la importación de mercancías de todo el universo arancelario del arancel aduanero de importaciones del 2026 hasta el 31 de diciembre del 2027. También adoptamos medidas para quienes producen y generan empleo. Eliminamos aranceles para maquinarias y equipos. Aplicamos alivios tributarios, el famoso perdonazo. Gracias, Asamblea. Gracias por aprobar normas que son de beneficio para el país, que beneficiaron a más de 230 mil contribuyentes, aliviando la economía de familias emprendedoras, pequeños negocios, gremiales, cuentapropistas, transportistas. Estas decisiones, entre otras, tienen un objetivo muy claro: que producir vuelva a ser rentable en Bolivia, que invertir vuelva a ser seguro y que trabajar vuelva a generar oportunidades. No vamos a salir adelante distribuyendo pobreza, vamos a regresar generando riqueza y convirtiendo esta riqueza en bienestar para la población. Eso es capitalismo para todos. Platita para todos, para que puedan producir y salir adelante. Pero proteger también significa garantizar servicios públicos. Y voy a dar unos cuantos ejemplos. Salud. Fortalecimos el Sistema Único de Salud, que en estos 8 meses atendió a más de 6.400.000 pacientes y brindó más de 50 millones de prestaciones en los 3 niveles de atención, sumándose a más de 2.300 ítems, cifra récord en esta época para salud. Además, incorporó 249 249.000 nuevas adscripciones y transfirió 656 millones de bolivianos a gobiernos autónomos departamentales para fortalecer la atención médica. Impulsamos una cartera de 23 proyectos hospitalarios en 7 departamentos, con una inversión de cerca de 2.750 millones de bolivianos. Y entregamos 378 equipos médicos a 15 hospitales de segundo nivel, fortaleciendo la capacidad resolutiva del sistema público de salud. Nuestros programas nacionales mantuvieron el tratamiento gratuito
y continuo para 23.654 personas con el VIH, además de fortalecer la atención de tuberculosis, hemodiálisis, trasplantes, chagas, desmaniasis y malaria. También mejoramos la capacidad de respuesta frente a emergencias sanitarias. Logramos reducir los casos de sarampión de 449 casos, algo que si no generas prevención, evidentemente golpea a la nación, de 449 casos a 56. Mantuvimos cero casos de fiebre oropouche, contuvimos el brote mayaro y activamos el Plan Nacional de Contingencia frente al ébola. Durante los bloqueos garantizamos, y aquí agradecer a las diferentes instituciones que cooperaron, pero que cooperaron de verdad, gobernaciones, alcaldías y organizaciones sociales, para que la continuidad del 100% de los tratamientos de diálisis, distribuir más de 200-100 cilindros de oxígeno medicinal, protegiendo más de 300 camas críticas y abastecimientos de alimentos a 34 establecimientos de salud durante 53 días de conflicto. En educación, algunos aspectos. Queridos compatriotas, a partir de estos días estamos empezando la instalación, a partir de la siguiente semana, si no me equivoco, ministro de Educación, más de 5.000 antenas Starlink en el país. En lugares donde no llega la conectividad, ahí tendremos una antena para cada unidad educativa se pueda conectar con el mundo y nuestros chicos y chicas puedan tener internet. Este programa es llamado Aula Conectada, iniciando en centros educativos, en áreas rurales y periurbanas, ejemplo Cochabamba, La Paz y Santa Cruz, y avanzaremos hacia la cobertura nacional antes de fin de año. El servicio será pagado e instalado por nuestra empresa estatal Entel sin ningún costo para los centros educativos. Asignamos 4.000 nuevos ítems en el sistema educativo. Antes mencioné 3.000 corresponden a docentes y 1.000 ahora corresponden a personal administrativo, fortaleciendo la capacidad del sistema educativo. Esta medida ayudando directamente a los estudiantes que afecta alrededor de 600.000 familias. Estos cerca de 3.000 ítems que estamos instalando o que estamos entregando a las regiones tendrá un efecto sobre cerca de 600.000 familias bolivianas en el área rural y periurbana. Aseguramos además la cooperación internacional por más de 100 millones de dólares para educación, de los cuales más de 50 millones de dólares ya cuentan con financiamiento confirmado para la reforma del sistema educativo que tanto necesitamos. No podemos ser competitivos con esta educación. Y no es un problema solo de reformar y mejorar y darle mayor asistencia a nuestros maestros, profesores y profesoras, sino que el sistema cambie. Y evidentemente dentro del 50-50, la lógica de la formación y la educación ya tendrá una corresponsabilidad del gobierno central y con las necesidades que tendrá cada departamento para impulsar la formación y educación especializada de cada región. No es lo mismo generar la formación de chicos en agroindustria en Santa Cruz, posiblemente con otras necesidades en el altiplano o en Tarija o en Pando. Cada región tiene una formación diferente y el 50-50 será para potenciar nuestro talento, para impulsar la formación y educación especializada de cada región. No es lo mismo generar la formación de chicos en agroindustria en Santa Cruz, posiblemente con otras necesidades en el altiplano o en Tarija o en Pando.

Por primera vez en la historia de Bolivia no hubo espacios ni cuotas. Fueron bajo examen y tuvieron que presentarse y dar la cara. Y eso es algo que es importante para ir cambiando la conducta. Otorgamos más de 1,000 becas en institutos técnicos tecnológicos y casi 2,000 becas en universidades privadas. Más de 63,000 maestros participaron en el ascenso de categoría. Lanzamos el título de bachiller y para regiones como Pando o como Tarija o como aquellas que están en los extremos de la patria, lanzamos el título de bachiller digital gratuito que beneficiará cada año a más de 190,000 estudiantes, eliminando los trámites. Ya no más trámites, que antes costaban cerca de 185 bolivianos por copia legalizada, más la corrupción, y sin mencionar el tiempo y el sacrificio familiar. Ya no será necesario viajar a la capital de cada departamento para recoger su título. Ahora se podrá descargar e imprimir gratis el título desde cualquier rincón del país, las veces que sea necesario, sin pagar, simplemente teniendo una printeadora y su computadora para que salga su título. Además, fortalecimos la producción. Proteger también significa generar oportunidades para quien produce. Fortalecimos las micro y pequeñas y medianas empresas. Impulsamos proyectos de riego y acceso al agua para la producción de más de 7,000 por un valor de más de 7,000 millones de bolivianos. Ayer estuve en Padilla. Padilla, una de las ciudades más importantes de Chuquisaca, no tiene agua. 20 años y no tiene agua. Le cortan el agua a las 4 de la tarde para volver a tener agua a las 6 de la mañana. Y le sobra agua. Pues el proyecto, al igual que Padilla, será un ejemplo con muchas poblaciones del país que no tienen agua, siendo que el agua brota en nuestra nación, solo que hay que invertir para que le llegue el agua potable y el agua de producción. Esos son los 7,000 millones de bolivianos que invertiremos. Promovimos asociaciones público-privadas para el desarrollo y pronto, con la venia del Parlamento, mandaremos la ley de las APPs, que ustedes tendrán esa voluntad de querer proponerle al país. Consolidamos la estrategia de hecho en Bolivia. No hay lugar donde, por ejemplo, el presidente viaje o cualquier ministro o representante del Estado que no lleve un producto nacional. No importa de la región, llevamos siempre productos nacionales para presentarnos ante el mundo con la capacidad que podemos entregar y abrir mercados. En cuanto a vivienda, a través del programa de titulación masiva, se logró alcanzar más de 30,000 títulos de propiedad en 250 urbanizaciones y se benefició a más de 150,000 personas. Estos títulos de propiedad eran usados políticamente para que las urbanizaciones estuvieran bajo el mando político de una organización política, porque si no respondían a ese mando, no había título. Y nosotros los estamos entregando sin petición alguna, con el derecho que manda la Constitución, con el derecho que manda un país de libres que tienen el derecho a recibir su título de propiedad. Pero además, se hizo la devolución de más de 37 millones de bolivianos a más de 70,000 aportantes no beneficiados. Hubo bolivianos y bolivianas que aportaron para su vivienda. Nunca le entregaron la casa, pero le cobraron. Nosotros les hemos devuelto para generar confianza y los nuevos proyectos de vivienda puedan apostar por un gobierno que no los va a estafar, que no les va a robar, porque no es un gobierno que ni miente, no roba y peor, no es flojo, porque le mete con ganas para sacar la patria adelante. A través de la Agencia Estatal de Vivienda se hizo una inversión superior a 2.400 millones de bolivianos para 20.400 familias en 273 municipios. Las reformas económicas tienen un sentido cuando se traducen en mejoras en servicios, más oportunidades, mayor protección para las familias. Eso seguirá siendo el criterio con el que gobernemos. Estamos también, y ayer en Tarbita, una pequeña población de las maravillosas poblaciones que tiene Chuquisaca.

906 títulos de propiedad de tierra. No les habían entregado durante 13, 14 años. Chantaje, chantaje, chantaje. Y cuando llegamos para entregar ese número de títulos, no podían creer. Las señoras, los señores, los compañeros campesinos, los hermanos y las hermanas lloraban. No podían creer, porque eso era parte de cómo el Estado tranca, subyugaba y dominaba al pueblo. Y ayer cuando entregamos, a su vez entregamos en Padilla, no podían creer, pensaban que eso no iba a ocurrir. Por si acaso, vamos a entregar entre antiguos y nuevos más de 95 mil títulos en los siguientes meses que viene de gestión. 95 mil títulos que estaban guardados para el chantaje político. La cuarta decisión fue volver a abrir Bolivia al mundo. La recuperación del país también exigía recuperar la confianza internacional. Por eso construimos los lineamientos de una política exterior inexistente, con un objetivo muy concreto: abrir oportunidades para Bolivia. El primer paso fue retirar la necesidad de visas de turistas a los Estados Unidos, a Israel, a la República de Corea del Sur. Le cobrábamos visa con toda la cooperación que tiene Corea del Sur con Bolivia y nosotros le cobrábamos visa. Sudáfrica, Emiratos Árabes Unidos, Bulgaria, Malta, Rumania, entre otros. En pocos meses logramos resultados importantes luego de visitas de Estado y la participación en encuentros internacionales. Estuvimos con Estados Unidos, reinstalamos un diálogo diplomático fluido que se tradujo en una serie de acuerdos en salud, seguridad y lucha contra el narcotráfico y el crimen organizado transnacional, tecnologías, minería y otros. Con Brasil suscribimos acuerdos en hidrocarburos, integración caminera, comercio, seguridad, medio ambiente, desarrollo productivo y migración. Con Chile restablecimos un diálogo político y avanzamos en una agenda histórica en temas como hidrocarburos, agua, migración, homologación de licencias. Hoy día hay más de 8.000 bolivianos, si mal no recuerdo la cifra, que ya su licencia de conducir ya está homologada, solo con un trámite digital con la Cancillería, y ya puede entrar con su licencia, que vale lo mismo tanto en Bolivia como en Chile, para todos aquellos que hacen comercio, los gremiales, comerciantes, transportistas. Hoy día ya nuestra licencia es válida en Chile. Ya no más estar de espaldas a nuestros vecinos, y nuestros acuerdos beneficiosos son entre partes. Quiero agradecer especialmente al presidente Lula, agradecer al presidente Milei, agradecer al presidente Santiago Peña, agradecer al presidente Kast, agradecer a la presidenta recién posesionada, que en pocas horas logramos avanzar para recuperar una serie de acuerdos e impulsar las relaciones, don Keiko Fujimori. Quiero agradecer a uno que no es fronterizo, el señor Noboa, que en toda la crisis de 53 días estuvo pendiente y a la orden de colaboración, y también al presidente de Uruguay, Yamandú Orsi, que sin ser tampoco frontera, estuvo todo el tiempo pendiente a la colaboración de lo que requería Bolivia. A esos países, gracias. Gracias, porque ahí se nota la verdadera hermandad y el vecindario entre países, que antes nos aislamos de ellos. El año pasado fue nuestro bicentenario, 200 años de la creación de la patria.

hacían en las anteriores gestiones. Solo los amigos del gobierno venían a gestionar. Ahora que venga todo el mundo a ver nuestro litio, que venga todo el mundo a ver nuestros evaporíticos, que venga todo el mundo a ver nuestros hidrocarburos, que vengan, que aquí está el país abierto. La cooperación con Europa tuvo acciones históricas, como la delegación más grande al continente de la iniciativa Global Gateway, que nos visitó para atraer inversionistas al país. De igual manera, destacada la visita luego de 20 años de representantes del Parlamento Europeo. Gracias, Europa. Recuperar la confianza de la banca de desarrollo y los organismos internacionales se tradujo en compromisos de CAF, BID, el Fondo Monetario Internacional, el Banco Mundial y otros organismos por más de 10 mil millones de dólares. Estos son dólares para producir, estos son dólares para las obras, son dólares para sus regiones, queridos parlamentarios. Tenemos recursos comprometidos de un sueño no solo de una región, sino de todo el país. Tenemos recursos comprometidos para hacer realidad el Hub Internacional de Virubiru. Eso creo que para toda Bolivia es una gran noticia. El fortalecimiento de la política de cielos abiertos, la construcción de corredores bioceánicos con nuestras cinco fronteras y la ampliación de las infraestructuras digital para integrar mejor al país con los mercados internacionales. Quiero decirle a Pando, a Beni, que ya hemos iniciado las gestiones para que el corredor amazónico, Extrema, Cobija, Porvenir, Guayaramerín, Guajaramerín, con el puente que está construyendo Brasil, más el tramo de 70 kilómetros, están asegurados. Y es junto al Parlamento que construiremos la unificación del mercado más grande de Sudamérica, Brasil, con Perú y de por medio Bolivia. Eso va a significar para los compatriotas del sector amazónico entre 5 a 7 mil millones de dólares movimiento año. Esas son obras que producen. No canchitas, no tinglados, obras que van a dar de comer a nuestro pueblo. Pero a su vez también, fuera del esfuerzo que se está haciendo para cerrar el corredor central, que es histórico ese esfuerzo, quiero decirle a Chuquisaca, a Tarija, a Potosí, que sentados con el presidente Kast, sentados con el presidente Santiago Peña, Dios mediante, con los tramos que nos quedan, conectaremos todo el mercado de Mato Grosso Sur, Paraguay, a través de Tarija, Chuquisaca, Potosí, saliendo por Ito 60 y Ollagüe a los puertos del Pacífico, con lo cual corredor amazónico, corredor del sur, son realidades que nosotros tenemos que llevar adelante y que ya están comprometidos los recursos para construirlos. Hicimos del turismo, la cultura y el folclore y la gastronomía una prioridad nacional. Yo soy folclorista hace 32 años, 15 años caporal y el resto morenada, porque ya las tabas no dan para seguir con los caporales. Y de ahí se ha generado un plan maestro de turismo, construido con la participación de cerca de 2.000 actores de 40 municipios principales en el turismo. Todo el país es turismo, pero hay ciertos municipios que han dado sus pasos. Ya han avanzado en el tiempo. Es incomparable la ventaja que tiene Uyuni con el referencia a otros municipios del país. Actores de 40 municipios definiendo una nueva estrategia nacional para atraer inversiones y visitantes. Hoy le daremos más agilidad con la creación de la Agencia Nacional del Turismo. Al igual que los Estados Unidos, al igual que Canadá, al igual que otros países que han logrado saltar, el ministerio era complejamente burocrático. Y lo que necesitamos nosotros es una agencia donde el privado y el público se pueda sentar y haya agilidad financiera. Por eso se hizo el cambio de un Ministerio de Turismo a una agencia que sea más ágil y adecuada a los tiempos, como nos han aconsejado y como hemos visto en otras naciones, que ha sido más efectivo eso para el turismo. En relación a nuestra presencia en espacios multilaterales, llevamos nuestra voz y lideramos iniciativas como la Alianza Urupavol. Eso es Uruguay, Paraguay, Bolivia, cuya presidencia estamos ejercitando. Primera vez que Bolivia preside algo a nivel internacional, a no ser que fuera con países que eran parte de un bloque político, pero no desarrollo y producción. Urupavol es un parte del bloque del desarrollo Mercosur. Hoy día Bolivia preside a estas tres naciones y pronto tendremos
un evento en Bolivia y tendremos el honor de recibir a esos presidentes para tratarlos de buena manera, pero sobre todo para hacer buenos negocios para Bolivia y para ellos. Algo que deseo resaltar es el apoyo de los países miembros de las organizaciones de Estado americanos, OEA, que emitieron una resolución histórica apoyando la lucha del pueblo boliviano contra el golpe de Estado fallido y la defensa de la democracia basada en el diálogo. Una cosa es el derecho a la protesta, pero en nuestra Constitución dice vivir bien, y vivir bien no es bloqueando, porque ahí se causa muerte, se causa dolor, se causa injusticia. Queremos que Bolivia sea reconocida como un país confiable a nivel internacional, que integra el continente y que nunca más estará aislada del mundo. Ese es el país que estamos construyendo con todos ustedes. Y para consolidarlo necesitamos una condición indispensable, una nueva gobernabilidad basada no en acuerdos entre dirigentes, sino acuerdos que transforman Bolivia. La quinta decisión, construir una nueva gobernabilidad para consolidar la reconstrucción de la patria. Las cuatro decisiones anteriores que les he comentado a grandes rasgos, con ustedes tienen un mismo propósito, reconstruir Bolivia. Pero quiero detenerme unos minutos en este punto porque probablemente este sea uno de los cambios políticos más importantes que estamos impulsando. La condición indispensable para que el esfuerzo de reconstruir la patria sobre bases institucionales, democráticas sólidas, perdure, demanda una nueva gobernabilidad en la que el órgano ejecutivo, junto al poder legislativo, junto al poder judicial y el Tribunal Supremo Electoral, cumplamos con nuestros roles de forma comprometida, anteponiendo el interés de la población sobre cualquier otro interés. Vamos a hacer acuerdos no entre políticos, sino entre instituciones, como debe ser una democracia seria, una democracia que responde con instituciones que tienen que empezar a funcionar no a la voluntad del caudillo o del líder único o del grupo político, sino a la voluntad por las cuales fueron constituidas, instituciones que cumplan con el valor de responder al pueblo. Y por eso, entendiendo que durante muchos años la gobernabilidad era sumar acuerdos solo entre dirigentes políticos o el jefazo, 20 años de jefazo. Ahora ya no hay jefazo, ahora no hay líderes únicos, ahora estamos las instituciones. Hoy Bolivia es diferente y aquí quiero pararme a agradecer a la Asamblea Nacional. Una Bolivia en las que entidades como la Asamblea Legislativa va recuperando su rol en la construcción de acuerdos políticos que dan certidumbre y gobernabilidad al país y que se traduce en leyes en favor de los bolivianos, superando diferencias políticas. Agradezco, y de corazón agradezco profundamente la madurez patriótica de este Parlamento que dista mucho de los parlamentos anteriores. Después de 20 años de concentración del poder, el sistema político cambió y nos tenemos que adecuar a los momentos. Ya no hay un partido único que tenga la mayoría de alcaldes o gobernadores. Cada gobernador, cada alcalde responde a diferentes organizaciones. Y de igual manera, nuestro Parlamento hoy día, sobre la prioridad de organizaciones políticas, tiene que generar una prioridad sobre sus regiones, sobre sus departamentos como brigadas. Mañana será Tarija que ayuda a Pando, Pando ayudará a Santa Cruz, Santa Cruz a La Paz, y así sucesivamente volveremos a tener el concepto real de lo que debe ser un parlamento, la representación de regiones, donde nos colaboramos, nos ayudamos para salir adelante, por encima de voluntades a veces políticas contrarias a la voluntad de las grandes mayorías. Por eso reitero, agradecido por las decisiones que están llevando adelante. La gobernabilidad ya no consiste en firmar acuerdos entre líderes, como era en el pasado. Consiste en construir acuerdos que permitan ejecutar las políticas públicas que el país necesita.
Reitero, la gobernabilidad ya no consiste en firmar acuerdos entre 3 o 4 líderes. Hoy consiste en construir acuerdos que permitan ejecutar las políticas públicas que el país necesita entre todos nosotros. La mejor demostración de ello ocurrió hace pocos días. La Asamblea Legislativa aprobó el presupuesto general del Estado reformulado el 2026, priorizando salud, educación y seguridad y generando las condiciones para transferir más de 2.200 millones de bolivianos adicionales a las gobernaciones, municipios y autonomías indígenas, y fortaleciendo evidentemente el principio, el inicio del 50-50. Gracias, Parlamento, por aquellos que apostaron por esto. Fue producto del diálogo, fue la demostración de que es posible construir consensos cuando el interés nacional está por encima de las diferencias políticas. Este es el camino que proponemos para las grandes reformas de Bolivia. Sin ustedes no podremos aprobar las grandes leyes para que una ley de hidrocarburos permita mayor generación de hidrocarburos para los bolivianos, para que una ley de minería sea una ley que permita mejores recursos para los bolivianos, o ley de inversiones, que el martes 11... aquí está el ministro de Economía. Martes 11 de la próxima semana está mandando al Parlamento la ley de inversiones para que pueda ser socializada, debatida por el Parlamento. La reconstrucción de la patria no puede depender únicamente del gobierno. El generar bienestar es responsabilidad de todos. Debe convertirse en una tarea nacional. Por eso impulsamos la Agenda 50-50, que ya ha generado 18 proyectos y propuestas normativas para reformar el régimen autonómico. Un régimen autonómico que era todo menos autonómico y era anticonstitucional y tiene que ser revisado para que cumpla con las proyecciones con las cuales los bolivianos y bolivianas emitimos nuestro voto para una autonomía real, verdadera, de los departamentos y los municipios. Esto se logró articulando a más de 200 municipios y capacitando a más de 3.000 autoridades, funcionarios, para fortalecer la gestión pública territorial. Fortalecimos también la coordinación política institucional. Hoy el Gobierno Nacional, las gobernaciones y los municipios son la concentración de la unidad del 50-50. Esto solo podemos sacarlo adelante, reitero, si cuidamos el proceso para que nadie, como dijo el Papa Leo, al cual vuelvo a reiterar, nadie se salva solo. Y la patria la salvamos entre todos. Acompañamos la aprobación y promulgación de 62 leyes nacionales, coordinamos 3.015 instrumentos legislativos y respondimos a 2.457 requerimientos de la Asamblea dentro de los plazos establecidos. Y queda mucho más. Pero esto significa 300% más de lo que respondía el anterior gobierno en todo el gobierno. En todo el gobierno. Gobernar también significa escuchar. Durante estos meses realizamos 77 audiencias con organizaciones sociales, canalizamos más de 87 proyectos comunitarios y retomamos más de 1.000 soluciones con regiones que durante años esperaban la presencia efectiva del Estado. La gobernabilidad que proponemos no busca uniformidad. No somos uniformes, no somos iguales. Somos diversos, somos una patria de diversos. Y eso es nuestro orgullo. Busca objetivos compartidos. Busca no eliminar diferencias. No existe aquí el pensamiento único. Las organizaciones alrededor del interés nacional siempre serán bienvenidas con el gobierno. Porque hay reformas que trascienden un periodo de gobierno. La modernización del Estado, la reforma energética, la lucha contra la corrupción, el nuevo pacto fiscal, la seguridad jurídica, la inversión productiva, la transformación educativa, la apertura al mundo. Todo ello y mucho más requiere de estabilidad política y continuidad institucional. Por eso, desde la mayor humildad, convoco desde esta Asamblea y desde esta fecha tan significativa para nuestra historia a construir un gran acuerdo nacional para el desarrollo, un acuerdo que no pertenece a partidos, que no pertenezca a un gobierno, que pertenezca a Bolivia. Miren, di 5 líneas, a grosso modo, sobre
las cosas que hemos hecho y lo que queremos hacer, pero hay algo, permítame dar una yapita, la sexta. Esto es una decisión fundamental que tenemos que tomar. La decisión del pueblo de Bolivia durante 53 días fue todo dentro de la democracia, nada fuera de ella. Todo dentro de la democracia, nada fuera de ella. Por eso al Tribunal Supremo Electoral, aunque no sea información oficial, los felicito por la madurez, porque sé que tocaron algunas puertas para que hubiera una crisis mayor de nuestra democracia. Yo he vivido varias crisis. Soy electo por el voto. Así fui de diputado, así fui de concejal, de alcalde, de senador y de presidente. Sé lo que cuesta el costo del voto y sé lo que cuesta estar en el lugar de ustedes. Sé de las presiones, sé de las indiferencias y sé de las luchas hasta personales. Pero creo que ahora el sacrificio, ese sacrificio que la población acompañó a la decisión de la no violencia y el diálogo. Siempre hablábamos de diálogo, pero nunca usábamos el diálogo como un instrumento de resolución de problemas. Y había muchos líderes que indicaban públicamente, salga usted y dicte estado de sitio. Por eso hoy más que nunca quiero a aquellos que fueron firmes defensores del diálogo. Y además el comportamiento ejemplar de nuestras Fuerzas Armadas y de nuestra Policía Boliviana, en este momento reconocer ante el pueblo de Bolivia.

Sabemos que la verdadera crisis es moral y de valores. Recuperar la ética y la moral el día de hoy es reivindicar el poder del diálogo. Porque cuando estás en el diálogo, descubres al prójimo, descubres al que está al frente y te das cuenta si respeta éticamente los compromisos, quién es ético o quién no usa la moral como parte del desarrollo del diálogo. En el diálogo se abre, como indico, la ética y la moral. Por ejemplo, todos sabemos que una buena familia no miente. No puede mentir una buena familia. Si le mientes a tus hijos, le estás mintiendo a Bolivia. Una familia no miente. Eso tiene que volver a nuestra sociedad, recuperar el valor de la verdad. En nuestra sociedad, no como antes, meterle nomás. Ya veremos cómo hacen los abogados. Cada boliviano sabe en su corazón. Cada boliviano sabe en su corazón cuando hizo el bien y cuando hizo el mal. Cada boliviano, todos aquellos que tenemos una base cristiana respetando otras creencias. Pero sabemos cuando hemos hecho bien y cuando hemos hecho mal. Y por eso hoy día, la enorme mayoría, la inmensa mayoría de los bolivianos prefirió el diálogo, porque esa es la forma de hacer el bien ante la patria. El diálogo y no la violencia, no la confrontación. Agradezco al pueblo por esa paciencia democrática patriótica, con la que acompañó una decisión difícil, pero que hoy en día nos permite ver con orgullo que es un ejemplo en el mundo entero, que el diálogo es una herramienta eficaz para resolver nuestras diferencias. Esta decisión la tomamos sabiendo que la prudencia y la templanza no eran ausencia del Estado, que la contención no era debilidad, que la voluntad del diálogo no significaba renunciar al deber de proteger a Bolivia. En un momento en el que ciertas clases políticas generaron una cultura de la confrontación, nosotros decidimos reivindicar el diálogo como instrumento de resolución de nuestras diferencias. Frente a quienes buscaban convertir el miedo en método político, decidimos que el Estado actuara con legalidad. Frente a la violencia, frente a quienes intentaron someter al país mediante la violencia, actuamos con firmeza. Y frente a quienes pretendían quebrar el orden democrático, todo el pueblo resistió defendiendo con sacrificio la democracia. Gracias, Bolivia. Especialmente, gracias El Alto, gracias La Paz, por tu firmeza. Esto no fue una respuesta improvisada, fue una respuesta institucional, democrática y de Estado, como herramienta de resolución de conflictos, pero sobre todo como un camino para construir un futuro para los bolivianos. Por eso deseo felicitar, agradecer a las organizaciones sociales, transportistas, mineros, gremiales, cuentapropistas, magisterio, juntas vecinales, comités cívicos, fabriles, sectores productivos, a todos los ciudadanas y ciudadanas quienes nos acompañaron en esta apuesta por el diálogo democrático para atender un conjunto de demandas y necesidades largamente postergadas que hoy son gran parte de las prioridades del Consejo Económico Social y la Comisión Especial, como ejemplo, que se ha creado para las 20 provincias de La Paz y en general de todos los mecanismos que hoy tiene la misión de traducir todas esas demandas en programas y en proyectos. De todos los que apostaron por la democracia y el diálogo, es la gran victoria contra los violentos. Violentos físicos y violentos políticos. Violentos físicos y violentos políticos. Bolivia volvió a ocupar su lugar en la defensa democrática del continente. Somos parte de un esfuerzo mayor para proteger a nuestros pueblos del crimen organizado, del narcotráfico, del narcoterrorismo y de todas las formas de violencia que amenacen la libertad y la paz a nuestra patria y al continente. Hoy, en el primer 6 de agosto del tricentenario, el gobierno tiene un horizonte de futuro que va a generar certezas en la economía y en la vida del pueblo boliviano. Pero de estas hay que estar consciente que en 20 años no se pueden cambiar en 9 meses. Ni ustedes van a poder cambiar el Parlamento en 9 meses, ni los gobernadores, ni las alcaldías, ni las instituciones que tendremos que transformar entre todos. La agenda de las grandes transformaciones ha iniciado y el camino que queda por recorrer no será ni fácil ni grato. Ni fácil ni grato, pero reitero, ningún cambio se puede hacer ocultándose la verdad al pueblo. Empezó la transformación, una nueva Bolivia está naciendo y nadie lo va a impedir. Para ir terminando,
quiero compartir algunas acciones que vamos a llevar adelante hasta finales de año. La siguiente semana, como dije antes, el martes 11 de agosto, enviaré el proyecto de ley inversiones a la Asamblea Legislativa Plurinacional, luego de un largo proceso de socialización. De igual manera, en los próximos meses enviaré los proyectos de ley acordados en el encuentro del 9 de mayo en Cochabamba. Me refiero a las leyes de hidrocarburos, minería, las alianzas público-privadas y otras que están ya encaminadas para el Parlamento. Tres, el mes de septiembre llevaremos a cabo el segundo encuentro del Consejo Económico y Social para hacer seguimiento y evaluar los avances de los acuerdos con diferentes sectores. Cuatro, hasta finales del 2026 vamos a contar, y gracias por la cooperación internacional y los expertos nacionales, con un nuevo modelo de gobernanza del sector hidrocarburífero y energías, como resultado del trabajo de entidades nacionales e internacionales con las que venimos trabajando. Cinco, como dije antes, potenciaremos la presencia de Bolivia en el mundo, seguridad, comercio, conectividad tecnológica, integración regional, económica. Un ejemplo de ello es el encuentro que tendremos Urupavol en Bolivia, presidiendo este encuentro. También, pero además, lo más importante para las regiones es que voy a continuar visitando cada rincón de este país, escuchando a sus autoridades y organizaciones y entregando o iniciando más de 8.900 obras de este 2026 que tenemos listas, ya sea para entregar o para iniciar. 8.900 obras. Miren, Pantaleón, hubieras traído un porro acá para matear un poco. Miren, quiero indicarles ya con una reflexión que con muchos de ustedes he tenido la oportunidad de hablar y lo quiero decir al país. ¿Por qué queremos ser pobres? Es una pregunta que llega en la actitud que tenemos en cuanto nos relacionamos en la desconfianza. La cultura de la desconfianza ha sido construida para realmente no vernos como iguales y desconfiar del prójimo, totalmente contrario a los valores cristianos que tenemos, que es trabajar por el prójimo. ¿Ves Perú? Yo indicaba que Bolivia, 60 mil millones de dólares en 20 años del gas, principalmente Tarija, Chuquisaca, Santa Cruz. Tenemos gas en toda la nación. Aprobando la ley de hidrocarburos, acuérdese, gobernador de La Paz y muchos otros departamentos, vamos a sacar gas de La Paz y La Paz tendrá su gas y sus obras. Pero en estos viajes y en las relaciones para volver a integrar a Bolivia al mundo, ves a Perú y Perú mueve, con todos sus problemas, 50 mil millones de dólares al año. Nosotros hemos movido 60 mil millones de dólares en 20 años el gas. Ellos cada año mueven 50 mil millones de dólares. Perú, el vecino, el que vive al lado nuestro. Vas a Chile y Chile mueve al año 65 mil millones de dólares. Y ustedes me dirán, no, es que el presidente Paz quiere privatizar. No, no, no. Tanto Perú como Chile mueven con empresas estatales y empresas privadas. No es esto de solo privado y solo estatal. No, trabajan con ambas instancias. Bolivia, de los tres países, es la más rica de todas en minerales. Es la más rica de todas. Estoy hablando solo de minerales. Y nosotros el año pasado hemos exportado solo 6 mil millones de dólares. Algo no estamos haciendo bien. Por eso la nueva ley de minería o las leyes que vayamos a aprobar nos tienen que poner en la competencia de poder producir 50 mil millones de dólares de minería pública o privada o APPs como Perú o 65 mil millones como hace Chile, que está aquí al lado y nosotros somos los más ricos del barrio. Eso tiene que cambiar. Tiene que cambiar creyendo que no es solo el Estado, no es solo lo privado, sino que el ejemplo está en nuestros vecinos, que podemos crecer de esa manera. Pero hace poco
Hace poco, hace unos días atrás, estaba en San Ignacio de Velasco. Habían parqueados en el aeropuerto más de 250 millones de dólares en aviones. Y habían empresarios, especialmente del Brasil, en una reunión en el Consejo de San Ignacio de Velasco, por valor, estas empresas, estos empresarios, mueven más de 55 mil millones de dólares como empresas. O sea, mueven más que el Producto Interno Bruto de Bolivia. Solo hemos permitido abrir un poquito la puertita de Bolivia y el mundo quiere venir cumpliendo constitución y las normas que aprobemos para salir adelante. Solo abrimos un poco la puerta y llegaron 55 mil millones de dólares en valor de empresarios del Brasil y otras naciones para querer invertir en Bolivia, tanto en el oriente como en el occidente. Si tenemos las reglas claras, si tenemos la visión y confiamos en el futuro de la patria, hay que abrir las puertas. Y el mundo tiene que venir a Bolivia sin ningún temor, sea para construir desde el Estado, sea para construir desde lo privado, o sea para construir desde lo público-privado. Esa misma región de San Ignacio, a los tres días, después de haber estado 55 mil millones de dólares en ese lugar, en ese hermoso espacio de la Chiquitanía, a los dos, tres días, muere un chico por narcotráfico. La misma puerta que se nos abría para poder desarrollar la patria es la misma puerta que se nos cierra ante lo ilícito y la corrupción, y ahí tenemos que decidir todos. Porque lo ilícito genera, sí, a corto plazo, pero producir, generar riqueza, construir la patria, es de corto, mediano y largo plazo. Es un trabajo que nunca acaba. Pasaremos nosotros y otros tendrán que seguir trabajando a corto y mediano y largo plazo. Pero tenemos que elegir qué puertas queremos. Desde los municipios, desde las gobernaciones, desde el gobierno nacional, desde las organizaciones sociales, desde todo el ámbito de los bolivianos y bolivianas que hoy día nos están viendo en Bolivia y fuera de Bolivia. O la muerte de lo ilícito, o la producción del desarrollo de la patria abriendo las puertas a lo formal, a lo legal, a lo que sí genera desarrollo y producción. Ese era el momento que yo me sentía realmente triste de cómo tenemos la capacidad a la vuelta de esquina de hacer un cambio en la patria o seguir con lo mismo que nos dejaron hace 20 años. El pueblo ha definido y nuestra perseverancia, por favor, a todas las instituciones que están acá presentes, es el camino de la producción, del desarrollo, de acabar con lo ilícito y que los bolivianos y bolivianas puedan vivir. Miren, si Chile pudo, si Perú pudo, si Brasil puede, que es un monstruo, solo vendiéndole a Brasil toda nuestra producción de lo que vayamos a hacer, tenemos tranquilidad económica en Bolivia. ¿Por qué nosotros no vamos a poder? Bolivia ha logrado algo extraordinario. Bolivia siempre, algunos la quieren que se ponga de rodillas, y como dicen en el alto, siempre de pie, nunca de rodillas. Y Bolivia tiene que estar de pie, nunca de rodillas, pero es con el valor de querer transformar la patria. Empezaba mi alocución, ¿qué hace falta para que todos estemos enamorados de Bolivia? Amemos la patria, nos podemos tropezar, nos podemos equivocar, y si lo hemos hecho, pido disculpas como presidente a nombre del gobierno. Pido disculpas. En esta misma ciudad, en la Casa de la Libertad, un 6 de agosto se firmó el acta que le dio nacimiento a Bolivia. No fue un acto improvisado, fueron 15 años de lucha. No la firmó una sola región ni un solo caudillo. La firmaron representantes de diferentes regiones reunidos en esta misma Sucre, esta hermosa y grande Sucre, con la convicción de que la patria solo se construye entre todos, desde las regiones. En esta misma sala un grupo de bolivianos se atrevió a declarar que una nueva nación era posible. 200 años después,
este mismo 6 de agosto nos toca a nosotros atrevernos otra vez. Empezó el tricentenario, empezó la transformación, nos declaramos constructores de un nuevo Estado, pero sobre todo, con el esfuerzo de todos ustedes, una nueva Bolivia está naciendo. ¡Viva Sucre, cuna de la patria! ¡Viva Bolivia! ¡Viva la patria, carajo! Dios los bendiga. Muchas gracias.

Gracias, señor presidente. Como acto final y solemne, con fervor cívico, les pido que nos paremos de pie y entonemos la marcha naval.

Muchas gracias. Expresamos nuestro más profundo agradecimiento a la Orquesta Camaral Rosa Dolce por su excelente participación. Habiendo agotado el orden del día y antes de declarar concluida esta solemne sesión de honor, expreso mi sincero reconocimiento y gratitud a todas las autoridades e invitados especiales cuya distinguida presencia ha contribuido a otorgar el realce, la solemnidad y la trascendencia en conmemoración a esta histórica fecha que recordamos con mucho fervor cívico. Asimismo, solicito respetuosamente a las señoras y los señores asambleístas que integran la comisión de acompañamiento, tengan a bien acompañar al distinguido presidente Rodrigo Paz para que él mismo pueda abandonar la sesión. Muchísimas gracias, señor presidente. Gracias por su presencia. Por favor, la comisión. Gracias.

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